0: imitaron, ¿sí?, o copiaron lo mismo que hicieron Nicolás el año pasado. Ah. Los antiguos bastoneras salieron desfilando
1: qué lindo,
0: de la unidad educativa Señorita Babahoyo.
1: Y este año no van a salir los...
0: Sí, igual también.
2: Sí, mañana van a salir, mañana van a salir.
0: Incluso desfilaron en Babahoyo hoy.
1: ¿Y tu papá?
2: Aquí que no camina tres cuadras, no sé cómo va a llegar desde la torre.
0: Pero también desfiló el año pasado, pues.
1: Sí.
2: Pero ahorita no creo que haya avance cinco cuadras.
0: Yo sé que comprar un tanque de oxígeno de pila para ir al lado del mar.
2: O un carrito, no tendrá un monopatín electrónico.
0: No hay que decirle a la academia Guayaquil que le preste esos carritos para que vaya rodando.
2: Bueno, para ti que le diga, digo, yo no sé cómo.
1: Pero lo veo caminando bastante, entonces está en forma el vago.
0: No.
2: Ya hoy lo vi, está que ya no podía.
1: Es cansado, ¿ah?
0: ¿Eh? Sí, agotador.
1: Sí, mentalmente y físicamente.
2: Yo estuve en una campaña ahí y tengo eso de
0: mañana, 33 años. Harta expectativa el desfile, la gente debe estar muy temprano, si es que en horas de la noche ya no están copados la avenida 7 de octubre, como siempre lo hacen todos los años. Yo más tarde me daré una vuelta, parece que...
2: ¿Dónde vas a ver el desfile mañana?
0: Yo aquí fuera.
2: ¿Dónde tradicionalmente veías el desfile?
0: Yo lo veo al frente del shopping center. Ahí mi mamá tenía el negocio, como tenía su negocio, colocaba sillas en la parte del frente donde estaban las jardineras.
2: En ese tiempo no venían y te ponían reservado.
0: Mi mamá se paraba con un palo ahí al lado, excepto aquí nadie me va a sacar, te los muebles de la casa. Eso nunca me voy a olvidar.
2: Y mira, y en ese tiempo ni existían agentes municipales.
0: No, sí,
2: y la gente respetaba.
0: Se respetaba.
2: Hoy con agentes municipales vienen y te pintan las veredas.
0: Ahora, es lo que yo iba a contar antes de irnos, rapidito. La gente, las personas, yo sé que nosotros como padres estamos ilusionados que nuestros hijos salgan desfilando. Pero es una mala costumbre. Y le voy a contar así, infidente. El día lunes, mi mamá ya tiene en la bahía Timoteo Quevedo.
2: Frank, eso no es tan malo lo que vas a decir.
0: él no sabe. Ya sé, mamá ahorita tiene su negocio, como los cambiaron en la bahía Timoteo.
2: Eso no es tan malo,
0: tiene
2: Frank.
0: Afuera. Y yo voy y me siento un ratito a descansar porque estaba haciendo mi transmisión y todo. Me siento así y viene una persona y se me para al frente así.
2: ¿Y qué te puso en la cara?
0: El televisor. Y yo estaba así,
2: y no
0: podía ni cambiar ni de canal siquiera. Y ellos tuvieron televisores antiguos. O sea, qué mala.
2: Ahí está lo malo. Ahí está el
0: mala,
2: ahí está el
0: qué problema. Malo que la gente vaya caminando. O sea, la gente paga su silla para poder observar, pero no es justo que venga otra. Mañana va a ser peor. O sea, tienen que tratar de controlar el principio para que no vayan hasta abajo.
1: Claro.
0: Eso, bastante desorden hubo.
1: Sí, esperemos, porque, bueno, normalmente los desfiles han tenido orden.
0: Antes
1: eso,
0: no era así.
1: Eso
0: tanto.
1: Podemos decir que...
0: Mamá me decía, te espero ahí en la tribuna. Y yo como, camina, arriba.
1: No, vamos a tener una fiesta.
2: ¿Dónde se sentaban con la familia para ver el desfile?
1: A ver, yo, lo que pasa es que yo crecí ahí a lo que tú terminas el desfile. Yo crecí ahí en la Lucería Diana, donde es frente, donde era la Sucre.
0: La Sucre,
1: ¿no?
0: Claro.
1: No sé si la conoce todavía Johan, pero ahí donde está Artefacta, ese edificio es nuestro.
0: Ahí donde venía el ceviche Conch.
1: Sí. Ah, exacto, al lado de Don Vena.
0: No me acuerdo.
1: Don Vena y Dillon. Entonces yo crecí ahí y los veíamos siempre, pues desde arriba teníamos una planta alta y lo podíamos observar.
0: Claro,
1: que
0: anteriormente el desfile iba hasta la subida de la loma del cementerio.
1: Sí, correcto.
2: Yo me acuerdo,
1: correcto.
2: En cambio, aquí abajo de la mecánica, mi abuela tenía un banco de madera. Grandecito. Todos los desfiles, llegamos el banco a la esquina, donde la esquina aquí de Victoria Ventura. Y ahí,
0: sí, porque antes salían los desfiles de acá.
2: Claro, y ahí nos poníamos el banco, uno sentado en el banco, los otros en la vereda.
0: Sí.
1: Pero ¿sabes lo que ha desaparecido? Porque yo recuerdo que antes había más gente, me parece, ¿no? Pero ¿te acuerdas que, no sé si tú los veías, Johan, pero había un aparato que tenía dos espejos que lo vendían, que era un cartón hacia arriba, tenía un espejo abajo y un espejo arriba? Entonces tú veías por aquí y podías ver el desfile, literalmente. Eso lo vendían en todos lados, al menos por mi casa.
2: Sí, yo tengo 23 años, pues.
1: Ya, pues ahí está. Yo tengo ya 41.
0: 41, imagínate.
2: 23 años.
0: ¿A dónde? ¿Qué? ¿Viajando? ¿Estás poniendo la...?
2: Tú solo, sí.
1: Para volar bajo, para volar bajo.
0: No, sí, eso es lo que quería contar. O sea, la gente mal acostumbrada. Y la gente grita, ¡oh, ya! O sea, bastante mal acostumbrada a caminar al lado de... Incluso viene gente filmando desde el Atascoso. No
2: ya
0: sé
2: saben.
0: Si le van
2: a poner mañana el televisor a Franklin en la cara, que sea nuevo. Último modelo.
0: Y que no
2: sea
0: de simple.
2: Por si acaso, no es broma lo del teléfono.
0: Le tiene miedo ahorita.
2: Me va a estar viendo.
0: Le tiene miedo ahorita.
2: Señores, ¿algo más, Franklin?
0: Nada, saludar a Quevedo de nuestra parte por sus 83 años de cantonización. Nosotros nos hemos criado acá, yo me crié en la frente al shopping center, acá por la Marcos Quintana. Saber que uno, mi mamá lavó ropa en el río hasta las 9, 8 de la noche, donde es el puente Humberto Alvarado. Anécdota que se quedan en la ciudad. Entonces, cosas bonitas. Uno que fue comerciante recorrió toda esa avenida 7 de octubre y es chévere cuando ves a tu pueblo ir creciendo, pero lastimosamente, sin ofender a David, hay políticos que en vez de avanzar estamos retrocediendo. Entonces, es lamentable en esa parte, esa pequeña parte, pero que veo una gente que sumamente amable, gente de mujeres hermosas y sobre todo trabajadora que siempre saca a su familia adelante.
2: Perfecto, gracias, concejal.
1: Gracias, gracias a todos, un saludo en esta tarde y nos vemos mañana.
2: Nos vamos, señores. ¿Cómo va? ¿No saben cómo va Argentina, no?
0: 0-0, oye.
2: Terminó jugando primer... contra unos muertos que estás jugando.
0: Primer tiempo.
2: Yo pensé que iba como 4-0 ahorita. Nos vamos, señores. Mañana tenemos noticiero normal. Mañana 83 años de qué fundación, de Quevedo, cantonización. Tempranito los
0: mañana,
2: desfiles.
0: ¿Tú vienes mañana al noticiero?
2: Sí, correcto.
0: Me vas a buscar allá entonces.
2: ¿A dónde? ¿Sabes que pensaba hacer el noticiero de hacerlo afuera? Vamos a ver si lo hacemos afuera.
0: ¿Y dónde te vas a poner? A las 7 de la noche.
2: Pero pasa que tenemos mañana un invitado.
0: Eso no es ni problema, si venimos aquí, no vamos. Es que este es el pretexto para irnos a bailar.
2: Podríamos hacer arrancar con la invitada aquí. Viene mañana, supone Marisol Ayala. Y el segundo bloque hacerlo afuera.
0: Sí, puede ser. Podríamos hacerlo
2: afuera. Perfecto. Nos vamos, señores. Hasta el día de mañana. Un fuerte abrazo. Gracias con todos. Chau.
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4: 19 horas, 10 minutos.
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0: 19:48.
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0: 19:59.
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0: 20 horas, 11 minutos.
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Qué linda música, ¿eh? Qué linda música de Fernando Viergo aquí en Única 93.5. Pues estamos iniciando nuestro programa romántico de todas las noches. Esto es para ella. 20:22. Bienvenidos todos ustedes en esta noche a ser parte de tu programa Romance. Estaremos hasta las 22 horas programando la mejor música, la música que llega directamente a sus corazones enamorados. Enamorados, pero los que están enamorados de verdad, por lo que no es todo. Ok, seguimos.

Excelente versión, ¿eh? Lo que un día fue no será. Pero cuando cometas un error hay tres cosas. Admítelo. Aprende y no repitas hacerlo. 20 horas con 28 minutos aquí en Única 93.5. Lo mejor de la música romántica aquí. Tu programa Romance.

Excelente versión con Antonio de Jesús. Dile a él. Pero tienes que decirlo, bueno. 20 horas con 40 minutos ya aquí en Única 93.5. Pero donde te sanen, donde te hagan reír, donde te cuiden, donde te respeten, donde te quieran. Ahí es que tienes que estar.

Claro que sí, que estabas muy equivocada, ¿eh? 20 horas con 43 minutos. ¿Sabrás quién fui yo en tu vida cuando nadie haga lo mismo que yo hice? Lo que hice por ti, ¿verdad? Claro que sí, seguimos románticos aquí, solamente buena música para todos ustedes en esta noche única desde Quevedo para toda la región.

No debes tener dos amores. ¿Saben por qué? Porque sin respeto el amor se pierde. Sin cuidado el amor es vacío. Sin honestidad el amor duele. Y sin confianza el amor se rompe. 20 horas con 51 minutos aquí en Única, lo mejor de la música romántica para todos ustedes en esta noche.

Excelente versión con Lara y Monares. Si alguna vez me... ¿Me recuerdas? Porque a veces no, el amor que muere por mentiras no resucita con disculpas. Eso sí es mucha verdad. 21 horas con un minuto y estamos en la segunda hora de programación. Aquí en Única 93.5 desde Quevedo para toda la región con la mejor música en tu programa Romance.

Excelente versión con Dino, ¿eh? Que te aproveche de ese nuevo amor que tienes. Oiga, por acá como que estamos desempolvando música, ¿no? ¿Se acuerdan antes cuando teníamos esos long plays vinilo, no? Ahí decíamos, bueno, estamos desempolvando el disco. Pero a mí me gusta dar todo lo que tengo y no me arrepiento de eso. Si me quieren fallar, que me fallen, pero acá no pierde el que da todo, sino el que no sabe de valores. Seguimos románticos, solamente éxitos aquí en Única 93.5.

0: Esta es una versión con Beto Orlando y los Cuatro Soles. Aquellos besos que te di. Oiga, de verdad, no, vamos a hablar con Arnulfo Varela para cambiarle el nombre del programa, no. ¿Cómo fue que le dije antes?
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0: Desempolvando éxito, ¿no? O así, ¿no? Desempolvando vinilo, eso, ese es el nombre original. Claro que sí. 21 horas con 24 minutos.
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por acá, seguimos románticos en esta noche aquí en Única 93.5. Sí, ¿verdad? No. Desempolvando vinilo. Ah, sí. Así sería, ¿no? De verdad. Es en serio, claro, en serio. Pero así es, no cambié, aprendí a no insistir donde mi presencia ya no importaba. Solamente así, nada más.

Bueno, por acá seguimos con lo mejor de la música. Recuerdo. ¿Para qué decían antes? Se me olvida. Ah, desempolvando vinilo. Así es. Porque quien te quiere de verdad, te valora, te respeta y te cuida sin que tengas que pedírselo. Así nomás, claro que sí, pero quien te quiere de verdad, porque a veces hay personas que dicen, ay, te quiero, pero creo que es, ya se imagina. Seguimos románticos, 21 horas con 46 minutos, aquí en Única 93.5.

0: a lo mejor de la música romántica. Que me olvido ese nombre. Ya.
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0: Ah, ya, desempolvando vinilo. qué bueno, seguimos por acá nosotros. Creo que nos vamos a pasar un momentito porque creo que mañana nos vamos a estar. Entonces vamos a compensar algo, ¿ah?
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0: Seguimos románticos aquí en Única 93.5. Pero antes quiero decirle una frase que por acá nos dice: no hay necesidad de forzar las cosas, porque cada quien está donde quiere estar y pierde lo que quiere perder. Y eso es tan real, ¿ah? Por supuesto, seguimos.

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1: Claro que sí, que tienes que aprender a caminar, ¿ah?
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1: 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Bueno, por acá nos estamos pasando un momentito, porque creo que mañana no vamos a estar, entonces vamos a conversar algo, ¿ah? ¿Eh? Aquí en tu programa, que se me olvida el nombre, ¿cómo era? Ah, Desempolvando Éxitos. No, Desempolvando Vinilo, así es. Seguimos románticos.

Ok, seguimos por acá nosotros. Ahora sí, desempolvando vinilo. Así me acordé. 22 horas con 14 minutos aquí en Única 93.5. Pues estamos pasando un momentito, nada más. Solamente por el día de hoy, porque mañana creo que no vamos a estar. Porque en la vida no hay que dar explicación. Al fin la gente entiende, ¿no es cierto? Seguimos románticos. Solamente buena música para todos ustedes en esta noche. Única 93.5.

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Bueno, por acá seguimos nosotros. Esta vez con Rabito. Yo el idiota. Qué idiota, ¿no? Porque a veces alejarse de todo no es perderte, es dejar de vivir una vida que no elegiste, ¿ah? 22 horas con 26 minutos. En Única 93.5. Seguimos por acá. A ver, sácame ese disco que está por ahí. Eso, sí. Rojo creo que era, ¿no? Rojo, sí. Ya, ya le sacaste el polvo. Bueno, seguimos desenvolviendo vinilo por acá. Solamente por hoy, nada más. Estaremos hasta más tardecito.

Claro que sí, estaré siempre solo, siempre solo. Oiga, de verdad, esta música casi nunca la escucho. O nunca la escucho, mejor dicho. Sí, no. Nunca la escucho, nunca la escucho. Yo siempre viajo en diferentes transportes, pero nunca la escucho. Esta música que la canta La Revolución de Emilio Zapata, siempre solo. 24 con 31 minutos. Porque si alguien quiere ser parte de tu vida, lo será. No pierdas tu tiempo guardando un espacio para quien no hará el esfuerzo de quedarse. Oiga, sí, qué pena que me dio delante, no. Ni un esfuerzo siquiera, no. Qué pena, por Dios. Seguimos.

0: Excelente versión con José Augusto. No te bastaba, mi amor, ¿eh? Ese es cuando un amor ya no le basta, es porque... ¿Cómo que dicen por ahí? Un clavo saca otro clavo, ¿no?
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0: Eso pecho por ahí.
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0: ¿Ah? O se inventan algo, se inventan una bacteria, se inventan. Para dejarte en ridículo. Porque quien te quiere bien, no te hiere, no te miente, no te usa. Porque antes incluso de amarte, te respeta. Eso sí, te cree. Seguimos románticos aquí, 22 horas con 41 minutos en Única 93.5 en tu programa. ¿Cómo era?

Claro que sí, la vida, no, vive la vida hoy, son los Amaya. La que pasó, ¿cuál era? La vida, sí, igual con Sandro, claro. ¿Ah? Bueno, un consejo para todos ustedes que en esta noche descansa en paz, suelta tus preocupaciones y confía en Dios. Él cuidará de ti mientras duermes. Y mañana te dará nuevas fuerzas. ¿Ah? Oiga, más adelante vamos a habilitar una línea telefónica. Sí, para estar en comunicación con todos ustedes, para que también nos ayuden a programar, claro, a todos nuestros amigos oyentes. Bueno, de esa parte nosotros ya nos estamos despidiendo por el día de hoy. Este amor se va a descansar. Mañana no vamos a estar, por eso hoy hemos compensado algo. Bendiciones para todos.

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3: 23 horas, 4 minutos.
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1: 0 horas, 8 minutos.
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0: 0 horas 23 minutos.
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0: 0 horas 55 minutos.
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0: una en la mañana. 13 minutos.
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0: una en la mañana. 32 minutos.
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0: una en la mañana. 40 minutos.
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0: Dos horas, un minuto.
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0: 2 horas, 14 minutos.
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0: 28 minutos.
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0: 2 horas, 55 minutos.
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0: 3:16.
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0: 3:34.
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0: 24 horas, 4 minutos.
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0: 24 horas, 25 minutos.
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0: De veras, muchas gracias por haberme aguantado tanto tiempo. Desde 1947 hasta 1972. 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Porque yo he ganado más aplausos que dinero. El dinero,
1: pues no
0: sé ni por dónde lo tiré. Pero sus aplausos, esos los traigo aquí adentro. Y ya no me los quita nadie. Esos se van conmigo hasta la muerte.
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0: 41 minutos.
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0: 4:48.
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1: 4 horas, 54 minutos.
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1: 5 horas, 1 minuto.
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2: 5 horas, 21 minutos.
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0: 5:34.
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0: ¿Qué tal, amigos oyentes de Única 93.5 FM? Sean bienvenidas y bienvenidos a Noti Única el día de hoy, miércoles 7 de octubre del año 2026. Hoy es un día especial para nosotros los quevedeños. Hoy nuestra ciudad cumple 83 años de cantonización. Un día como hoy, hace 83 años, salió en el decreto, en el registro oficial, la cantonización de Quevedo, un 7 de octubre de 1943. En gobierno del doctor Carlos Alberto Arroyo del Río como presidente de la República en aquel entonces. Felicidades, Quevedo, en tus 83 años de cantonización. Como siempre, dando gracias a Dios por permitirnos una vez más abrir los ojos y ver un nuevo día, un nuevo amanecer. Gracias, Dios Todopoderoso, también por permitirnos estar aquí una vez más para informar a los oyentes de las últimas noticias. Vamos con los titulares que dice Diario La Hora en su edición de hoy, oyentes de Única en FM 93.5. Seguimos, vamos con más noticias a esta hora. En su informativo, oyentes de Única en FM, dice uno de los titulares de Diario La Hora: Daniela Camacho, la mejor puntuada, e Inés Romero fueron descalificadas del concurso para fiscal general del Estado. El costo médico subió 11,6% en este año. ¿Por qué los seguros de salud en Ecuador son tan caros y cómo abaratarlos? El detalle de estas y más noticias a continuación, pero luego de la pausa.
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6: Vamos con más noticias, oyentes de Única en FM 93.5. Ayer dialogamos con el señor subintendente general de policía aquí en la provincia de Los Ríos, el abogado Josué Andrade, para dar a conocer sobre los operativos realizados en este último fin de semana. Escuchemos lo que nos dijo para nuestro informativo el abogado Josué Andrade.
7: Domingo son los días que más está trabajando en territorio. Como el día domingo fue denominado domingo seguro, en el cual también estuvimos en territorio hasta las 10 de la noche, en el cual se está garantizando al 100% el trabajo en territorio, que es lo que nos ha caracterizado en base a las directrices desde que comenzamos y estuvimos posesionados aquí como subintendente, hoy día como autoridades, y estuvimos haciendo los respectivos operativos en todos los cantones, tanto como en Buena Fe, Valencia y Quevedo y Mocache, en el cual
8: han encontrado.
7: No, estuvimos en los eventos.
8: Allá.
7: Nosotros tenemos la obligación de estar presentes en los eventos. En Valencia, gracias a Dios, no hubo novedades. También estuvimos en esos eventos en base a unas planificaciones con mesa de seguridad en el cual se ha llevado a cabo.
8: O sea, hubo las fiestas, creo, las patronales, creo, la de
7: Claro que sí, estuvimos ahí presentes los 3 días consecutivos. Y también algo histórico que quisiera contarlo, que en base a las peticiones del anterior gobernador, el ingeniero Galo Lara, hoy en día Buena Fe también cuentan con un comisario que nunca ha tenido un comisario de policía, Buena Fe, ya independiente en el cantón, que estamos coordinando con ellos el trabajo y lo que se viene realizando en base a los operativos, también está dentro de las planificaciones de nosotros.
8: Subintendente, hasta el momento, en lo que se refiere a los precios de los productos de primera necesidad, ¿cómo va hasta el momento? Si hay algunos que se mantienen con sus precios normales, o han habido algunos que han subido de precio, entre ellos, ¿cuáles de pronto?
7: Sí, existen, siempre hay la subida y bajada de los precios cada semana, existe la oferta y la demanda, en el cual es un balance que nosotros regulamos en base a un sistema que tenemos del mercado mayorista de Ambato, en el cual tenemos conocimiento de los precios, los cuando suben y cuando bajan, ¿no? Igualmente la gente está acostumbrada a estar especulando, justamente más que todo en este tema lo hacen ya político, lo veo así, como autoridad lo puedo decir, ¿no? Y estamos nosotros controlando. Y también la gente hoy en día, hasta los huevos han subido.
8: ¿Cuánto más o menos estaría la cubeta?
7: Ya pasan los $4. Los $4. Ya. Cuando también sabemos y conocemos, y hay sitios en el mercado mismo que los venden más baratos.
8: En lo que se refiere al precio del marisco, sobre todo el pescado albacora, doctora, ¿cuánto más o menos estaría ahorita oscilando el precio?
7: Ahorita el dato no lo tengo en la mano, pero sí, ese no hay problema con el pescado. En sí, no hay problema. Lo que ha subido es el arroz. El arroz, justamente tenemos conocimiento de que están especulando. Se va a hacer un operativo fuerte en el cual vamos a ver qué es lo que está sucediendo y por qué esa alza de precios sin autorización del gobierno. Las personas que estén bodegando los arroces, las personas que se estén prestando para este tipo de especulaciones, nosotros vamos a hacer respectivos oficios para hacer el respectivo operativo y no vamos a doblegar y no vamos a permitir que exista estos abusos para desestabilizar en sí la situación y convertirlo en político, una necesidad tan grande como es un arroz, y ellos quieren burlarse y no lo vamos a permitir. No voy a permitirlo yo, no vamos a permitirlo, y serán sancionados si que no están de acuerdo, y vamos a investigar por qué esta alza, por qué quieren burlarse de la ciudadanía.
8: Señor subintendente, en lo que se refiere al precio de la bombona o del tanque de gas, más o menos exactamente en cuánto está ahorita comercializándose.
7: La gente está acostumbrada, en base a lo que nosotros en territorio tenemos información, que está hasta $1 a $1.60 comprando en las distribuidoras. Ajá. Obviamente, por eso les digo, repito, es una oferta y demanda. La gente quiere que le deje el tanque de gas en la casa. Y de ahí la gente le está cobrando 3 hasta 3,50, pero porque le dan ese servicio opcional, no porque está el precio así. Yeah. Eso que quede en claro. Usted va a comprar la distribuidora, tiene que obviamente ir en su vehículo, ir a la distribuidora, va a encontrar el precio oficial.
8: Claro, exacto.
7: Pero ya si usted, el distribuidor hace un servicio extra, ya es algo extra. Existe la oferta y la demanda, no podemos irnos en contra de ese servicio que está dando esa persona. Pero lo que sí les digo y que queden claro, que si van a comprar a la distribuidora, van a encontrar el precio oficial real. No se dejen engañar, y tampoco ya es cuestión de la oferta y la demanda si ustedes quieren comprar a 3,50. Eso ya no forma parte del gobierno, no forma parte de nosotros, sino de la misma gente, de la misma ciudadanía que está acostumbrada a comprar el tanque de gas, que se lo dejen en su puerta o dentro de su domicilio y paga un valor opcional.
8: Señor abogado, entonces no hay escasez de este producto con normalidad en todos los centros.
7: Hasta ahorita no hay escasez.
8: Ya.
7: No hay escasez.
8: En lo que se refiere a los operativos de fines de semana, ¿qué novedades han encontrado lo que se refiere aquí a la zona de Quevedo? Y además, este fin de semana tendremos feriado. ¿Cuáles son los operativos que
7: nosotros vamos a seguir a mantenernos el operativo en control, pese a que se encuentren en feriado o se encuentren en un día que no sea laborable? Nosotros vamos a estar en territorio, como siempre nos ha caracterizado desde que nosotros como autoridades estamos posicionados y estamos aquí para hacer los respectivos operativos. Se han encontrado lugares clandestinos, billares, se ha encontrado todo lo referente a los 8 ítems que esta subintendencia está encargada, y nosotros estamos regulándolos, ¿no? Con la única finalidad de que ya no trabajen de forma clandestina, sino lo contrario, que ya saquen su permiso de funcionamiento, ya que esta subintendencia verdaderamente se encuentra en territorio trabajando, y nosotros, con nosotros sí están sacando permisos, y demostramos que sí tiene Quevedo y la zona norte sí tiene autoridad.
8: El mensaje final para los oyentes de nuestro informativo y mañana: Quevedo cumple 83 años de cantonización. ¿Cuál es el mensaje de parte de la subintendencia hacia la ciudadanía quevedeña?
7: Ha sido un honor trabajar para mi ciudad Quevedo, que me ha visto crecer, me ha visto nacer, en el cual para mí es un honor, un orgullo servir. Y aquí estamos nosotros, y felicitando a Quevedo por sus 83 años, ¿no? Un loor para Quevedo. Vamos a estar también en la ascensión solemne, nos han invitado, y en el cual enorgullece ser quevedeño, me enorgullece pertenecer a la provincia de Los Ríos y hoy en día como autoridad servir a mi tierra linda, como lo que es Quevedo.
6: Bueno, ahí estaban las... las expresiones del abogado Josué Andrade Quiroga, subintendente general de policía, oyentes de Única, sobre los operativos realizados en este último fin de semana. Son las 5 de la mañana, 51 minutos. También saludos para el abogado Josué Andrade, que siempre también escucha nuestro informativo. Más noticias. Quevedo proyecta talento al mundo, dice Diario La Hora en su edición de hoy. 3 estudiantes de arquitectura de la Universidad Técnica Estatal de Quevedo, UTQ, representan a Quevedo y a Los Ríos en una experiencia de movilidad académica en Chile. Cristina Moreira, José Antonio García y Natalie Baquedano fueron seleccionados por su desempeño académico para cumplir una pasantía intensiva de 4 semanas en la Universidad Arturo Prat, UNAP, en Iquique. Iquique, eso es una ciudad de allá de Chile. Durante su estadía fortalecerán sus conocimientos sobre sismicidad y normativas antisísmicas, además de compartir actividades con estudiantes de arquitectura e ingeniería y realizar visitas de campo en la región de Tarapacá, allá también en Chile. Dice, para los jóvenes, la experiencia reconoce su esfuerzo académico y les permite ampliar su formación para aplicar posteriormente lo aprendido en Ecuador. José Antonio García destacó su interés por conocer cómo Chile, por su alta actividad sísmica, aplica normas de construcción y prevención. Cristina Moreira señaló que la experiencia constituye una oportunidad para aprender tanto en el ámbito académico como cultural y llevar esos conocimientos a su país. Natalie Baquedano, en tanto, busca conocer cómo los contenidos de arquitectura e ingeniería se aplican en la realidad de una ciudad y un país con características diferentes al Ecuador. La movilidad también permite que el talento formado en Quevedo trascienda las fronteras y que la UTEQ tenga presencia en un espacio internacional de intercambio académico. La experiencia de los 3 estudiantes abre además la posibilidad de que nuevos jóvenes de la institución accedan a programas de movilidad. Actualmente, la UNAP mantiene estudiantes de intercambio procedentes de Ecuador, Colombia, Perú, Bolivia y España dentro de sus programas de movilidad estudiantil. Así dice esta información que tomamos de Diario La Hora de su edición de hoy. Vea, 3 jóvenes estudiantes de la UTQ realizan una pasantía internacional en la Universidad Arturo Prat, allá en Iquique, Chile. Información que tomamos de Diario La Hora de su edición de hoy. Las 5 de la mañana con 54 minutos, como siempre el saludo para nuestros amigos conductores que todos los días sintonizan nuestro servicio informativo. Don Aníbal Arechúa en el disco 11, Cooperativa de Transporte Urbanos Plaza, buenos días. Para don Jacinto Mendoza en el disco número 18, buenos días. También para don Walter Terán en la unidad número 15, buenos días. Para don Rolando Galeas con Nachito en el número 27, muy buenos días. Saludos también para nuestros amigos, para el colega, don Freddy, en la unidad 007 también de la Cooperativa Plaza. Buenos días para don Jiménez, para Marcial, para don Jiménez en la unidad 17, para Marcial Villavicencio Macías en la unidad número 10, muy buenos días. Para don Jácome en el 1 del Select 7, buenos días. Para don Stalin Santana en el número 10 del grupo 8, también ahí está don Miguel también. Ahí en el, con don Stalin Santana, buenos días. Saludos también para nuestros amigos, don Bolívar Semanate en su taxi de la cooperativa Cotur, buenos días. Gracias por sintonizarnos. También don Ciro Mera, otro amigo de la Fuerza Amarilla. El licenciado José Luis Peñafiel, buenos días. La licenciada Anita España, muy buenos días. Para doña Vicenta Zambrano de Reyes. Para don Francisco Parra, Parrita, el Charles Bronson de Quevedo. Buenos días para don Agapito Mindiola, el brujo, el más patán, pero el más bacán. Muy buenos días, gracias por sintonizar la pegajosa, la 93.5 en FM. Vamos a leer esto, dice Historia de la Cantonización de Quevedo en la página script.com. Una ciudad próspera situada en el centro de la costa ecuatoriana. Sus antepasados legaron un pueblo laborioso y pacífico. Quevedo creció junto al río y por ello poseen una gran riqueza agrícola. gracias a la ayuda de distinguidas damas de este pueblo, como las señoras Irma y Lupe Montes García, que guardaron celosamente algunos de los escritos y fotografías de su padre, don Gilberto Montes, un ferviente investigador de sus raíces. Podemos descubrir una historia llena de triunfos, así podemos rememorar la historia de Quevedo. Cabe destacar que Quevedo participó con un contingente de tropas que se unió al Ejército Libertador, el mismo que actuó en la toma de Guayaquil para liberarla del guardia peruano, acción militar que tuvo como consecuencia para la creación de la provincia de Los Ríos. Quevedo perteneció políticamente como parroquia al del cantón Pujilí, por decreto dado el 22 de septiembre de 1852 en Guayaquil. La primera vez que figura Quevedo en la cartografía nacional fue en el año 1856, en el croquis que se editó en París por el ingeniero Sebastián Huis. En 1885 Quevedo pasó a pertenecer a la ciudad de Latacunga. El 6 de octubre de 1860, Gabriel García Moreno, presidente de la República en aquel entonces, mediante decreto supremo creó la provincia de Los Ríos, y Quevedo se integró al cantón Vinces. En 1861, mediante este mismo decreto, Quevedo nuevamente pasó a ser parte del cantón Pujilí. Pero el 24 de febrero de 1869, casi 8 años después, definitivamente se anexa al cantón Vinces por decreto ejecutivo dado en la ciudad de Quito. Como producto del abandono, marginación y descuidos, cansado de ver que injustamente le daban sus riquezas a Vinces, sus pobladores visionarios y movidos por el afán del progreso de su tierra nativa, pensaron en formar un nuevo cantón. Allá por el año 1838, Quevedo era una gran extensión de 1938 será. Quevedo era una gran extensión de tierras montañosas fértiles que poco a poco se fueron poblando, o 1838 dice aquí. El capitán José Calixto y la señora Catalina Estupiñán, dueños de estas tierras, solicitaron los servicios de Timoteo Quevedo, un gran agrimensor cotopaxense, para que haga las primeras mediciones de estos terrenos. Debido a la gran simpatía que gozaba don Timoteo Quevedo, se ganó el cariño de los pocos habitantes de estas tierras. Las personas que visitaban la zona se referían a ellas como las tierras de Quevedo, refiriéndose a Timoteo, razón por la cual este nombre se hizo habitual entre los habitantes. El nombre de Quevedo se inscribe por primera vez en 1846 en un plano general de Ecuador, editado en París, Francia, realizado por el ingeniero francés Sebastián Huis, el mismo que fue autorizado por la Presidencia de la República para componer la Carta Geográfica de la Nación. Quevedo como parroquia perteneció 2 veces a Latacunga, 2 veces a Pujilí y 2 veces al cantón Vinces. Gabriel García Moreno, el 6 de octubre de 1860, creó la provincia de Los Ríos y anexó a Quevedo definitivamente a Vinces el 24 de febrero de 1869. En 1937 se crea un comité de cantonización presidido por Lisandro Quintana Miranda, quien hizo conocer la situación de Quevedo a los senadores de la República y las aspiraciones de cantonización. En 1943, varios representantes del Senado volvieron a conocer Quevedo y el 5 de septiembre del mismo año se organiza un comité pro cantonización presidido por el capitán Alejandro Arcos Díaz. Este comité logra en la presidencia de Carlos Alberto Arroyo del Río el 7 de octubre de 1943 mediante decreto ejecutivo la cantonización de Quevedo. El primer presidente del consejo fue Carlos Modesto Castro, electo el 1 de enero de 1944, o sea, en pleno año nuevo del año 1944. La extensión de nuestro cantón es de 288.007 kilómetros cuadrados.

Ventanas, al este Ventanas y al oeste el Empalme, provincia del Guayas. Somos 257.179 habitantes aproximadamente, quienes hemos elegido habitar en esta hermosa región de la patria, a 100 metros sobre el nivel del mar y con temperaturas que fluctúan entre los 25 y 32 grados centígrados. Quevedo cumple hoy 83 años de cantonización. Sus parroquias: 7 de octubre, Nicolás Infantería, San Camilo, Viva Alfaro, San Cristóbal, El Guayacán, Venus del Río, Quevedo, y 24 de mayo. Y sus parroquias rurales: San Carlos y La Esperanza. Dice aquí esta información, oyentes de Única en FM 93.5. Así es, Quevedo hoy llega a sus 83 años de cantonización, oyentes de Única en FM. Sus parroquias urbanas: 7 de octubre, 24 de mayo, Guayacán, Nicolás Infante Díaz, San Camilo, San Cristóbal, Quevedo, Venus del Río, Quevedo y Viva Alfaro, y las parroquias rurales: San Carlos y La Esperanza. Viva Quevedo hoy en sus 83 años de cantonización. Las 6 de la mañana, 2 minutos. 6 de la mañana, 2 minutos. Vamos a la pausa, pero antes las sagradas notas del himno nacional.

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2: Bueno, seguimos con más noticias. Oyentes de Única en FM 93.5 en este día miércoles 7 de octubre del 2026. Ya el saludo de la bienvenida para el licenciado Ángel Tobar. ¿Qué tal, Angelito?
3: ¿Qué tal? ¿Cómo le va? Muy buenos días, licenciado José Enrique Rodríguez Rengifo. Buenos días a nuestros amables oyentes de la 93.5 FM Única con K, La Pegajosa. Cuando son las 6 de la mañana, 12 minutos, 6:12 minutos. El saludo, como siempre, para nuestros amigos taxistas. ¿Qué tal? Buenos días a la transportación urbana en sus diferentes cooperativas, a la transportación interprovincial e intercantonal. También saludamos a la transportación pesada. Buenos días a nuestros amigos los agricultores, para esas amas de casa, esta hora ya preparando el desayuno. También saludamos a los maestros formadores de juventudes. ¿Qué tal? Buenos días a nuestros amigos allá en los mercados de transferencia, que desde muy temprana hora ya están laborando, pero siempre en compañía de la 93.5. A toda esa fuerza laboral ecuatoriana, ¿qué tal? Buenos días. Don Ruperto Ortiz, Marianita Tobar, Franklin Castillo. El saludo para don José Zamora, Sarita Tobar, ¿qué tal? Buenos días. Antonio Varela, el doctor Gonzalo Rivera Quintana. Para Pancholín, mi pana, la niña del Guayacán, Carmen Zamora González. Pedro Sánchez, ¿qué tal? Buenos días. Salomón Bajaña, don Julio García Briones, Manuel Mendoza en Fumisa. Para don Luis Albán, donde todos ven, van, Andrés Pincay, el bolerito, ¿qué tal? Buenos días también. A Manuel Mendoza en Fumisa, Juanito Hidrobo en Mocache, Wilson Ruiz en Cañalito, para Foster en Cafetería Foster, a Juanito en Sastrería Juanito, Wilfrido Morales, ¿qué tal? Buenos días. La licenciada Patricia Briones, Lourdes Carpio, buenos días. A Wilfrido Morales y su querida esposa doña Rocío Basante. Para Patricio Cuesta, ¿qué tal? Buenos días. Bien. Escuchando también nuestro informativo.
2: Para el licenciado Roberto Alarcón López, el comisario, autoridad del relato, también nos escucha.
3: 6:13 de la mañana. Hallan Hacienda Guayacanes presuntamente vinculada al gran jefe en Daule. Según información militar, la propiedad habría funcionado como un punto de reunión y apoyo logístico para una estructura vinculada al cartel Jalisco Nueva Generación. El ejército sostiene que allí presuntamente se almacenaban armas y se coordinaban atentados y sicariatos. Durante la intervención, los militares decomisaron un fusil M4 calibre 5.56 milímetros, una pistola FN-57 calibre 5.7 por 28 milímetros, una pistola calibre 9 milímetros. También se reportó un hallazgo de 75 municiones calibres 5.56 milímetros, 43 de 9 milímetros y 23 de 5.7 por 28 milímetros. Además, 4 perdigones. El operativo dejó además 8 cargadores para las armas, 2 cargadores de radios de comunicación y 7 cuadrones retenidos. Las dos personas aprehendidas fueron puestas a órdenes de las autoridades competentes para continuar con las investigaciones. Noticia que hemos tomado de diario El Telégrafo en su edición de hoy, cuando son las 6:16 de la mañana. 6:16 de la mañana. Aquí en su informativo Notiúnica, primera emisión. Jocelyn Oña Cando murió el mismo día de su desaparición. Jocelyn Elena Oña Cando falleció el 15 de mayo del 2026 a causa de un politraumatismo, según los resultados de las pericias médicas legales comunicados por su familia a través de mensajes de WhatsApp. La fecha corresponde al mismo día en que se reportó su desaparición. El cuerpo fue encontrado el sábado 3 de octubre después de 5 meses de búsqueda. La familia Oña, Canto, señaló que durante ese periodo se realizaron 4 búsquedas en el sector El Chiche, pero Jocelyn no se localizaba. Según el comunicado de los familiares, los exámenes realizados hasta el momento no han permitido establecer cuánto tiempo permaneció el cuerpo en el sitio donde finalmente fue encontrado. La información difundida tampoco establece las circunstancias en las que Jocelyn sufrió el politraumatismo ni atribuye responsabilidades por su muerte. Por ello, esos elementos permanecen sujetos a investigación. La familia anunció que las investigaciones continuarán de manera reservada y que comunicará posteriormente cualquier nuevo hallazgo. También agradeció a familiares, amigos, medios de comunicación y ciudadanos que participaron durante los 5 meses de búsqueda, difundieron la fotografía de Jocelyn y compartieron información para intentar localizarla. El nuevo resultado pericial establece 2 datos centrales del caso. Jocelyn murió el 15 de mayo y la causa de su fallecimiento fue el politraumatismo. Las circunstancias que provocaron esas lesiones no están determinadas en el comunicado difundido por la familia. Noticia que hemos tomado de Diario El Telégrafo en su edición de hoy, cuando son las 6 de la mañana con 18 minutos. El saludo para nuestros amigos de la transportación urbana que día a día nos amplifican. En la General Alfaro, la Buseta 01, saludamos a Jordan Blum. En la Cooperativa Plaza, el saludo para don Rolando Galea e Ignacio Pérez. El popular Nachito, ¿qué tal? Buenos días. Don Aníbal Arechúa, don Walter Terán, don Jacinto Mendoza. Gracias por ese aventón hasta la 93.5, va rumbo hacia el Guayabo. También saludamos al líder Río Frío, don Alex Lindao, don Simón Buste, ¿qué tal? Buenos días, don Luis Fernando Miranda, don Jorge Tamayo, para el varón en la unidad 26, don Jiménez en la unidad 17, en la Select 7 saludamos a don Víctor Hugo Macías en la unidad 5 de la línea 1. Don Sergio Jacob en la unidad 1 de la línea 1 en la cooperativa 7 de octubre. También estamos saludando a Patricio Zapata y el pana Jairo Carriel, el popular Cepillín. ¿Qué tal? Buenos días a los taxistas. El Superpolito de la cooperativa de taxis ejecutivo Presto Car. Para Jackson Arias, ¿qué tal? Buenos días. Eduard Pita de la Alianza. Don Julio Macías de la cooperativa San Camilo. Don el camarada Walter Roque de la cooperativa Cotur. Don Augusto Molina, también escuchando nuestro informativo. 6 de la mañana con 19 minutos, 6:19, nos vamos a un breve corte para comerciales. Ya retornamos con más información.
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3: De la mañana, 23 minutos, 6:23. Operación militar deja 3 detenidos vinculados a los fatales. 3 personas fueron aprehendidas durante una operación militar ejecutada en el sector Sergio Toral, en el norte de Guayaquil, informó las Fuerzas Armadas del Ecuador. Los detenidos son señalados por la institución como presuntos integrantes de los grupos delictivos organizados Los Fatales. El procedimiento se realizó durante una intervención de reconocimiento ofensivo de las Fuerzas de Tarea Conjuntas en el Guayas, que incluyó el allanamiento de una vivienda en este sector de la ciudad. Según el reporte militar, durante el registro de inmuebles se localizaron dispositivos de comunicación, dinero en efectivos, teléfonos celulares y aproximadamente 30 gramos de sustancias catalogadas sujetas a fiscalización. Las 3 personas quedaron a disposición de las autoridades competentes mientras se realizan las investigaciones para determinar su posible participación en actividades delictivas y su relación con la organización mencionada por las Fuerzas Armadas. Durante la información proporcionada por las Fuerzas Armadas, los detenidos son Josué Daniel Almeida Cano y José Alberto Torres Sanabria y Leonardo Javier de la Cruz Chichande. La institución indicó que Almeida registra antecedentes por tráfico ilícito de sustancias catalogadas sujetas a fiscalización y asociación ilícita. En el caso de José Alberto Torres Sanabria, de nacionalidad venezolana, el reporte señala que registra antecedentes por asesinato, mientras que Leonardo Javier de la Cruz Chichande registra, según las Fuerzas Armadas, antecedentes por tráfico ilícito de sustancias catalogadas sujetas a fiscalización. Estos antecedentes corresponden a los procesos previos y no determinan por sí mismos responsabilidad penal por el procedimiento realizado en Sergio Toral. Durante el allanamiento, los uniformados decomisaron varios indicios que fueron puestos a órdenes de las autoridades competentes. Entre los elementos encontrados consta una radio Motorola marca Baofeng, una base Motorola marca Baofeng, 105,6 en efectivo, dólares en efectivo, ¿no? 3 dispositivos móviles, aproximadamente 30 gramos de sustancias catalogadas sujetas a fiscalización. Noticia que hemos tomado del diario El Telégrafo en su edición de hoy, cuando son las 6:26.
2: Aquí en Única, 93.5 en FM. El saludo cordial para la licenciada Patricia Briones. Buenos días, también para la licenciada Lourdes Carpio. Muy buenos días para el doctor Félix Lara Castro. Buenos días para el abogado Rosendo Lara Castro, también nos sintoniza. William Lara Castro, siempre en la sintonía. Dice, quiebra o rescate del IES, 12 retos de Cynthia Jelliver y las exigencias del Fondo Monetario Internacional. Con su designación como la primera presidenta del Consejo Directivo del IES, Instituto Ecuatoriano de Seguridad Social, Cynthia Jelliver toma el timón de una institución en crisis que amenaza con colapsar la atención médica y las jubilaciones de millones de ecuatorianos. Un análisis elaborado por César Ulloa y Emilio Luna, bajo el auspicio de la Fundación Konrad Adenauer, sitúa a la seguridad social como el séptimo gran reto estructural del país. El Estado adeuda al IES 27.389 millones de dólares, un pasivo que se arrastra desde el año 2012 y que equivale a cerca del 22% del Producto Interno Bruto Nacional. A esto se suma que desde el 2015 el Seguro Social ha utilizado alrededor de 1.700 millones de dólares anuales de sus propios ahorros para cubrir su déficit histórico y pagar atenciones y pensiones. Para evitar la debacle, Cynthia Jelliver deberá ejecutar 12 medidas condicionadas por la realidad operativa. Oyentes de Única y los compromisos con el Fondo Monetario Internacional. 1. Nuevo estudio actuarial integral y público. Salvar al IES exige dejar de tomar decisiones basadas en proyecciones desactualizadas. El estudio Borrisk, datos 2013, calculó un déficit de 208.841 millones de dólares y proyectó que los ahorros para el pago de jubilaciones alcanzarían hasta, oyentes de Única, hasta el año 2026, o sea, hasta este año. El estudio Risco, datos del 2020, alertó que el Fondo de Salud enfrenta una quiebra técnica inminente y que en un escenario pesimista sin el aporte estatal del 40% las reservas de pensiones se agotarían entre el 2024 y 2025. Con estos reportes no reflejan la crisis pospandemia. El Fondo Monetario Internacional estableció como obligación ineludible publicar un nuevo informe actuarial auditado con cifras reales hasta el 2024, máximo para diciembre de este año. Este documento será la base para aplicar medidas drásticas inmediatas. Separar definitivamente las cuentas de cada seguro. Actualmente el Fondo de Salud opera con un hueco gigantesco. Para el 2026, proyecta gastar 2.185 millones de dólares, pero solo recaudará 1.617 millones, es decir, gasta $1.35 por cada dólar que ingresa. Para tapar esta crisis y mantener la liquidez, desde el año 2015 el IES ha tenido que desinvertir o sacar de sus ahorros alrededor de 1.700 millones de dólares anuales. Esto significa, como dice un colega, que el Fondo de Pensiones se desangra aceleradamente para pagar atenciones médicas. Además, históricamente los recursos de la Seguridad Social han sido utilizados como caja chica de los gobiernos de turno, que toman este dinero a cambio de bonos del Estado. Esto obliga, de acuerdo con Andrés Moreno, el economista, a prohibir definitivamente esta mezcla de fondos. Las cuentas deben separarse para que las jubilaciones futuras no paguen los platos rotos del déficit sanitario ni la falta de liquidez del Estado. Bastante complicada esta misión para Cynthia Jelliver como nueva presidenta del Consejo Directivo del IES, oyentes de Única en FM. Son las 6 de la mañana, 30 minutos, 6:30 minutos aquí en su informativo Noti Única, primera emisión. Ya el saludo, la bienvenida para nuestra compañera y colega licenciada Tanya Tarira, a quien saludamos. ¿Qué tal, Tanyita? Buenos días. Dele. Buenos días, Tanyita.
15: Buenos días. Sí, interno, regáleme. Hola. Hola, buenos días. Buenos días a este... Sí, no le escuchamos. A ver, hola. Buenos días a nuestros oyentes. Ay, sí. Oh, Buenos días. Ahora sí, buenos días a nuestros oyentes de Noti Única, primera emisión. Un gusto, como siempre, poder saludarles en esta mañana maravillosa. Llegó el gran día. Hoy estamos ya 7 de octubre del año 2026. Iniciamos esta segunda parte del informativo. Contentos celebrando a nuestra ciudad de Quevedo en esta mañana radiante, en esta mañana importante, con una lluvia que cayó en horas de la noche, sumamente fuerte, pero hasta el momento se ve todo sin novedad. Esperemos, confiemos que el clima también haga su aporte y permita que todos los planteles educativos, entidades, asociaciones que el día de hoy harán su paso por la calle 7 de octubre, lo hagan pues sin mayor contratiempo. Eso sí, se prevé que el índice de radiación estará un poco fuerte, así que hay que tomar las precauciones y no exponerse en esta jornada. Así que con este mensaje, esta recomendación, les saludamos a todos nuestros amigos y amigas que hoy, una vez más, hacen posible que nuestra ciudad de Quevedo siga saliendo adelante, sea esa lid del progreso, noble tierra de heroico pasado. Así que nuestro glorioso Quevedo, gracias por esa acogida que le da a los empresarios, a todos nuestros amigos y amigas que también están dirigiéndose a sus lugares de trabajo, los que van, ¿no? Y ese abrazo fraterno para que nuestro Quevedo, ciudad del río, siga forjándose en la lid del progreso. Con este mensaje vamos a saludar ya a nuestro principal, el licenciado Arnulfo Varela Duque, con quien vamos a abordar también diferentes temas referentes a los 83 años de cantonización de Quevedo. Bienvenido, licenciado.
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17: Las manifestaciones indígenas.

0: ven mejor. Bueno, están feitas. Y tus mujeres son tan hermosas.
1: Son cariñosas.
0: 6:35 minutos. Buenos días, buenos días, buenos días. Hoy estamos emocionados por muchas cosas. Una, porque nuestro querido Quevedo celebra 83 años de vida política, 83 años de una ciudad pujante, una ciudad que ha tenido que soportar algunas cosas buenas, cosas malas, una ciudad cosmopolita que ha recogido a personas de otras ciudades del Ecuador. Aquí hay gente que vino de la sierra, gente que vino de la China, de gente que vino de la costa. Aquí hay manabas, cotopaxenses, aquí hay tungurahuenses, aquí hay guayaquileños, quiteños, aquí hay de Puerto todos. Viejo, Manta, del Oriente.
1: Tungurahuenses, sí, cotopaxenses.
0: Aquí llegaron a Quevedo, a nuestra tierra. Y eso ha hecho posible que Quevedo sea una de las mejores ciudades del Ecuador a nivel del comercio, porque Quevedo es una ciudad con mucho desarrollo comercial. Para muchos es la capital económica de la provincia de Los Ríos, la ciudad más grande de la provincia de Los Ríos. Hay mucha gente que afuera se confunden, con mucho respeto para Babahoyo, se confunden que Quevedo es la capital por todo el desarrollo que tiene nuestra ciudad. Pero aquí estamos sus hijos, quienes nacimos en esta tierra, quienes nos hemos forjado aquí. Yo nací en el barrio El Mango, en San Camilo. Tañita nació en el frío del Chimborazo nació, pero de pequeñita la trajeron acá, sí. Ya, y ella es quevedeña. Uh-huh. Porque hay mucha gente que no nació aquí, pero que quiere muchísimo a Quevedo, y yo he visto, me consta. Hay otros también que nacieron aquí, otros que no nacieron y que no quieren a Quevedo, que han venido solamente a aprovecharse. También hay, de todo hay. Pero en fin, ha sido una ciudad de desarrollo comercial. Esto es Quevedo, nuestra hermosa tierra de Quevedo, que hoy sus hijos estamos alegres de celebrar. Miren, hoy yo vine con mi uniforme caqui. Hoy, como ex infantino, voy a desfilar con el Colegio Nicolás Infante Díaz, el glorioso, el emblemático Colegio Nicolás Infante Díaz.
1: Hoy con la banda de todos los tiempos.
0: Este, ¿no?, colegio que me vio a mí incursionar cuando tenía 10, 11 años en primer año. Terminé en el sexto año, mis 6 años fueron en el Colegio Nicolás Infante Díaz. ¿Cómo voy a olvidarme del profesor Gradín, la profesora Berta Grandes, profesor Monroy, el profesor, mis pequeños, la licenciada Rosa Rizzo, que fue mi profesor en primer año, el profesor Enrique Soria, el profesor que ahora es parte de la banda de guerra como instructor, que estuvo ayer con nosotros, Pedro Morales, Murillo, el mismo Lugaro Torres, que fue un excelente maestro mío en cívica. ¿Cómo me voy a olvidar, por ejemplo, ahí tantos
1: docentes que han tenido una trayectoria invaluable, ¿no?
0: Que son parte de mi formación.
1: Uh-huh. También en su momento, ¿no?, la licenciada Mariluz Aón también.
0: Mariluz Aón.
1: Buena catedrática. Nos dice Bolívar.
0: Profesor Salazar, recuerdo. Carcache.
1: Sí. También Carcache,
0: que
1: sí.
0: Me dieron física en matemáticas, me dio Monroy, me dio por ahí. En física la doctora Berta Grandes, al cual yo siempre la recuerdo, aunque me tenía bien apretado, era durísima.
1: Es que así es, en
0: pero
1: su momento.
0: Yo no le tengo resentimiento ni coraje.
1: Es agradecimiento, porque gracias a ella conoce usted de las matemáticas.
0: Un año me tuvo, pero me tuvo bien apretado en física. Pero yo siempre porque yo estudié.
1: Qué bueno.
0: Muy agradecido de la doctora Berta Grandes, excelente maestra, ¿cómo me voy a olvidar? Bueno, a tantos profesores que por hoy en este momento se me van, ¿no? Neil Moreira también me dio matemáticas, creo que fue en primero o segundo año. ¿Quién más por ahí, Pepín, de los que tantos nombres? Les pido disculpas porque me olvido
1: papá
0: a veces.
1: De Soria.
0: Ya dije Enrique Soria.
1: Enrique Soria, ya.
0: El mismo Edison Saltos me dio biología.
1: El profesor Garcés.
0: Adolfo Miño me dio también.
1: El profesor Garcés, dice.
0: Profesor Garcés, claro. Me dio en tercer, segundo y tercer año, me dio lo que antes se daba, ¿cómo era?
1: Quibio.
0: En los primeros años. Sí. Era que te llaman electricidad, te llaman mecanografía. ¿Cómo es? Opciones. Ah. Opciones. ¿Quién más me dio a mí? El que fue rector del colegio municipal. Víctor Acosta Moreira. y cómo es la vida. Víctor Acosta fue rector del Colegio Municipal y yo fui director del Departamento
1: de Cultura.
0: Sí. Pero un excelente maestro, Enrique.
1: Y un excelente rector en su tiempo.
0: Claro, muy bueno, muy, ¿no? Víctor Acosta Moreira. Uh-huh. ¿Quién más me dio? Se me van los nombres también. Esto ya no es producto de la quimio, ya es producto que me estoy olvidando.
1: De los años.
0: Me estoy olvidando ya.
1: Ya los años le pasan
0: factura. Tantos profesores que pasaron en mi formación.
1: Dice el arquitecto Vladimir Quijije, buenos días camaradas de Radio Única Digital. El día de hoy envío saludos y rindo homenaje a mi bello cantón Quevedo en sus 83 años de cantonización y ver desfilar el día de hoy al glorioso Nicolás Infante Díaz. Tres adelante para Nicolás.
0: En el tiempo, en el espacio. Tu nombre sonará Nicolás.
1: Bolívar Nicolás. Pontón nos dice Leora Quevedo en sus 83 años de cantonización. Viva Quevedo. Marta Estrada nos dice no hay volumen, pero ya se corrigió.
0: Ivonne Calderón, profesora. Claro. Bueno,
1: dice también
0: Abdón Calle Rosa también Rizzo, me dio. Rosa Rizzo me dio sí, primer año.
1: Dice, sí, lo dije. Amigo,
0: me dio primer año.
1: Nuestra amiga Yanina Barberán también.
0: Ajá, ahí está, gracias Yanina por darme ese dato. Ella me dio primer año cuando yo era un niñito. Pequeñito, yo era chiquitito, llegué bonito, llegué al colegio bien bonito era yo.
1: Era, sí.
0: Y bonito era yo en primer año cuando llegué en horas de la tarde. Medio llegué también medio Tallita, llegué medio pendejo también era cuando llegué. Cuando uno llega pequeñito, pues a un colegio grande, uno llega medio como que.
1: Como se, novato.
0: Claro, medio pendejón. Sí.
1: Hasta que le abrieron los ojos y
0: hasta paré que uno de contar. Va cogiendo viada en el colegio.
1: Saludos, ¿no?, al abogado Rolando Tobar, nos dice por acá. Han llegado a nuestra tierra linda lojanos como Matute, valencianos
0: no,
1: como
0: eso,
1: Troy,
0: Rolando.
1: Españoles Ay, como Alfons, quiteños como Domínguez.
0: San
1: Borondón dice como.
0: Me dañó el día, Rolando Tobar. Me dañó el día. Estábamos muy bonitos. Llegué emocionado a celebrar a mi tierra y me lo nombra al innombrable, el que tiene destrozado a Quevedo.
1: No, usted se la sabe todas, dice. Manabas de Mancha Grande como el compa Alvaro y guayaquileños como John Salcedo, dice Rolando.
0: No, John Salcedo nació aquí en Quevedo.
1: Sí, él sí nació acá.
0: Y nació en Quevedo. Uh-huh. Se fue a estudiar después a Guayaquil, es otra cosa.
1: Pero se nació formó aquí. Por allá, ¿no?
0: Así es. Como toda mucha gente que ha ido a otras ciudades. Uh-huh. Yo viví en Guayaquil 12 años.
1: Sí.
0: Ya de manera profesional. Yo fui a medios de comunicación a Guayaquil. Entonces yo fui a de asunto de trabajo a Guayaquil. Pero nunca me enseñé en Guayaquil.
1: Claro,
0: nunca.
1: Hasta ahora que.
0: Yo era la persona que yo rogaba, yo me venía a veces entre semana, cogía una Valencia a las 5 de la tarde y aquí estaba a las 8 de la noche.
1: Y antes acabe de resaltar, ¿no?, el cambio también que ha tenido esto de los viajes, uh-huh, de cómo se daban anteriormente. Antes era en el río, antes eran las chivas.
0: ¿Tú te bañaste en el río?
1: Sí, en su momento.
0: Yo sí me bañé en el río, ahí por el puente Blasco Ibarra. Ajá. En una ocasión con Jaco Verduga, que fue mi compañero de colegio de primero, segundo y tercer año. Jaco Verduga, Gustavo Arcos, que éramos la pata, pues, ¿no? Uh-huh. Éramos el grupo ahí.
1: Sí, se pasó el puente.
0: Nos lanzamos del puente Velasco Ibarra. Bueno, ellos se lanzaron del puente, yo era miedosísimo.
1: Sí, no
0: yo
1: duro.
0: Me bajé y me y vine por el río. Nos venimos por el río hasta acá por Aprocico.
1: Ah, ya. Yeah.
0: Rodamos por el río, ¿no? Pero no estaba tan como claro. Agua. Una época estaba más o menos nomás. Pero ellos se lanzaron del puente, yo no
1: usted
0: me lancé.
1: Usted no se caminaba las bases.
0: No, yo era miedoso. Uh-huh. Yo me bajé y los agarré ya abajo, ya para ya venir rodando.
1: Lo bueno que no les ganó. Porque.
0: No. Veníamos los tres, ¿no?
1: Sí.
0: Época de jovencitos en el río Quevedo. ¿Quién no se ha bañado en el río Quevedo? Por ejemplo, Stalin Zambrano, ¿qué hizo? A ver.
1: Dice Stalin Zambrano, me hace reír, dice, al parecer el licenciado Arnulfo tiene un espejo mentiroso, más o menos como el de la bruja que le dio la manzana a Blancanieves, porque de bonito nunca ha tenido
0: Stalin
1: nada.
0: Stalin Zambrano, una más y te bloqueo ya. Una más y yo te bloqueo, Stalin Zambrano. Estás haciendo méritos, ¿ah? ¿Eh? ¿Cómo vas a decir que estás dudando de mi belleza cuando entré al colegio en primer año?
1: Por acá tiene una foto este abogado en la oficina de antaño, pero de esas de antaño. Ahí se lo ve medio simpaticón.
0: Ah, medio nomás, tranquilo. Estamos mal así. Estamos mal. Yo sé que no vino Palacios hoy día. O sea, no, si ya se uniera aquí Tañita con Palacios. Palacios estuviera riéndose de mí, vino uniformado. Claro. Ya lo veo a Palacios.
1: Ya no le queda.
0: Mejor que la mujer se lo llevó aquí hoy día y no vino. Mejor.
1: Sí.
0: Estuviera Palacio riéndose de mí, que este uniforme no me queda. No,
1: pero le queda bien. Sí, a fuerza de ser justo, sí, le queda todavía. Yo pensé que no le iba a quedar, pero sí.
0: Este era,
1: sí,
0: y me quedó un poquito más flojo. El año pasado me quedaba más apretado. Sí, es que he bajado unas libras. He bajado unas libras producto de todo lo que hemos pasado. Pero bueno, ya en resumen, queridos quevedeños, qué gusto estar con ustedes en esta mañana. Un día más, como yo siempre digo, ¿no? Un día más, gracias a Diosito que me tiene aquí con vida. El año pasado, cuando vino el 7 de octubre, yo desfilé en un momento bastante crítico con mi estado de salud. El año pasado, yo me estaba haciendo ya, el 7 de octubre pasado, yo ya tenía mi diagnóstico de un cáncer de próstata. Y aún así, yo desfilé el 7 de octubre, aunque la familia no quería que desfile por asuntos del cuidado, del ajetreo, del estrés de desfilar. Que
1: y de estar esperando.
0: Se camina bastante, porque... y había sol ese día también. Y yo les dije, no, yo voy a desfilar, yo quiero vestirme de caqui, porque uno en ese momento piensa a lo mejor lo peor que puede pasar, ¿no? Yo dije, a lo mejor no voy a llegar el próximo año, entonces yo quiero desfilar. ¿Pero para qué? Me puse este compañero nuestro, que es, ¿cómo se llama el apellido? Casi digo Larga, es Lara, es Pino Changa, lo que se llama. Él es compañero de la banda de guerra de todos los tiempos, y él me dijo, me acuerdo que fue un sábado en la noche, porque martes es el desfile, porque ahora es miércoles. Entonces yo hablé con la familia y dije, yo voy a desfilar. Me dijeron, bueno, si quieres desfilar, ya, pues desfila, ya. Como dice, ya, no hay quien lo detenga.
1: Quien le quite ya.
0: A este no hay quien lo detenga. Entonces yo lo llamé y le digo, tú me podrías hacer el uniforme el domingo y entrégamelo el lunes. Si hay chance, yo desfilo. Si no hay chance, ya no desfilo, no tengo tiempo. ¿Para qué? Me dijo, 20, era el 20 mañana, domingo. A primera hora yo te tomo la medida y te lo entrego el lunes en la mañana.
1: Eso es la gente.
0: Y tú vas a desfilar. Y tú vas a desfilar, me dijeron.
1: Qué bien.
0: Entonces yo volé el domingo, amanecí, las medidas, ta. Listo, me hicieron mi uniforme.
1: Eso.
0: Y me vestí de caqui y salí de caqui yo. El zoom, mándame un zoom, Pepín. Entonces yo me vestí de caqui y salí el 7 de octubre pasado. ¿Pero para qué? Tuvo una respuesta a la gente en las calles fabulosa.
1: Muy buena acogida, sí.
0: Cómo me saludaron todo el trayecto. Había mucho respaldo, mucho apoyo. La gente estaba conmigo. Me decían que siga, que no desmaye. Y hoy vuelvo otra vez. Vuelvo al ring otra vez. Sí. Voy a salir desfilando.
1: Eso es lo importante, director, y cabe recalcar ese agradecimiento, porque contar con esta oportunidad de ver una vez más a su ciudad en un desfile de esta índole, participar con sus excompañeros, es una bendición que Dios le está permitiendo vivirla, ¿no?
0: Sí,
1: esta experiencia muy valiosa. Así que las felicitaciones del caso y a seguir dando esa devoción, agradeciendo, porque solamente lo vivido uno se lo lleva. Lo
0: así
1: demás, pare de contar.
0: Tranquita.
1: Gracias también a Juan Guayas. Dice, buen día para todos y que viva mi Quevedo, que viva mis estimados, que viva Quevedo. Y a propósito, muchos me preguntaban, Tanya, ¿qué van a inaugurar el día de hoy? ¿Qué van a entregar como
0: nada,
1: obra emblemática nada que conoce?
0: Digo eso lo que... hablamos más luego, Tanyita. Después de la entrevista con Galo Lara, hablaremos sobre lo que va a entregar hoy a Quevedo la administración. No hay nada, pero igual hay que hablar sobre ese tema. Bueno, mientras se conecta Galo Lara ahí para la entrevista, yo digo, lo importante es estar con vida, ¿no?
1: Sí,
0: eso es lo importante.
1: Muy, muy importante eso, porque dese cuenta, los designios a veces no nos permiten disfrutar de estos eventos, de estas maravillas, de estas cosas tan bonitas, de estas experiencias que es reencontrarse con personas que a veces no, ya tiempito no las veían, y ahora pues tener esa oportunidad y compartir y estar en una fotografía de ese tipo, pues déjeme decir lo que es muy importante.
0: Mira, aquí estoy yo, ve.
1: Sí.
0: Con mi caqui, hermoso caqui. Yo
1: nos
0: me
1: dice,
0: emociono, no veo mi
1: nos
0: caqui.
1: Nos dice el abogado Rolando Tovares que Arnulfo es cabra de monte, dice. Por eso la cabra busca el monte.
0: Eso es verdad. Eso es verdad, Tallita. Yo busco el monte. Mi cabra busca
1: venga,
0: el monte.
1: Venga, nomás a Quevedo. ¿Qué se va a quedar en Guayaquil? Dice no. Rolando, supervisando sus negocios.
0: No, yo no tengo negocios. Allá son otros candidatos, otras autoridades que tienen en Guayaquil, en San Borondón, en Cuenca, en Quito, en Villadaule. Ellos gastan, meten la plata allá. Vienen a Quevedo, hacen negocio acá y se llevan a entregar allá en otras tierras. Yo no. Yo estoy aquí en Quevedo, vean, aquí nací, aquí me estoy criando, aquí están mis hijos y aquí voy a morir. El día que yo me muera, para decirles algo, yo tengo comprado hasta mi tumba. Uh-huh. O sea, mi ¿cómo se llama?
1: Su bóveda.
0: Mi bóveda yo tengo comprada en la Vía Valencia. Tengo hasta la frase que va a ir en la tumba para que tengan y la foto, todo yo tengo listo por si acaso. He sido una persona que me ha gustado planificar mi vida. Hasta la muerte la tengo planificada.
1: El ataúd todavía ya.
0: Todo tengo yo. ¿Cómo me van a cremar? Todo está listo. Yo todo tengo listo por si acaso. Soy así. Desde pequeño me gustó planificar mi vida.
1: Una situación que admiro en usted y que, bueno, poco a poco también la he ido copiando, porque lo bueno se copia, dicen por ahí. Así que, bien por usted. Acá está nuestro amigo, ¿no?
0: Llegó, si te contara, hasta allí. Mejor después de la, vamos a la pausa.
1: Vamos a la pausa, sí, porque
0: y que viene Galo Lara también, y ahí te cuento, mi amigo. Está jodido, mi amigo. Ya se jodió. Lo perdimos a Miguel Velasco. Vamos a la pausa y ya regresamos.
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0: la fan.
1: Ay,
0: te damos la chanfaina.
1: Y la guatita también.
0: Guatita. Pero el caldo de tronquito.
1: También. ¿Cómo es este pescado de río?
0: El bocachico, frito, ajá, asado.
1: Sí.
0: Otro pescado también es bueno también.
1: El chahuingo.
0: La vieja.
1: El chahuingo también.
0: La vieja también, la vieja sudada. Es riquísima. Galo Lara le encanta esa vieja sudada. Yo sí. Lo he visto comer aquí en los agachaditos.
1: Esto es también de la morcilla, el caldo de morcilla.
0: Caldo
1: también.
0: De salchicha.
1: Salchicha, morcilla.
0: ¿Te gusta el caldo de salchicha, Titallita?
1: No, muy poco.
0: ¿No te gusta la salchicha?
1: No, muy poco.
0: Tallita.
1: No, me dicen, sí, no sabes lo que te pierdes, pero no. Paso. Dice por acá Bolívar Pontón, ¿cuál es la obra emblemática que la municipalidad entregará a nuestra ciudad por su aniversario de cantonización?
0: ¿Sabes cuál es la obra emblemática? Saneamiento financiero.
1: Las orquestas, yo pensé que era.
0: Las orquestas de hoy día son una obra emblemática, ¿no?
1: Arnulfo dice, Bolívar dice, Arnulfo tranquilo, dice, llevar
0: hierba mala.
1: Hierba mala nunca muere, seguirás dando guerra y pa' largo, dice.
0: Ve lo que me dice, que hierba mala, me dice Bolívar Pontón. Bueno, ahora sí ya está Galo Lara con nosotros. Quevedo celebra 83 años como se merece. 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
1: Tome para que se hidrate y tenga toda la fuerza de caminar hoy día.
0: A ver, voy a caminar hoy día, voy a afilar. Galo, yo estoy de caqui ya. Hoy desfilo con mi glorioso Nicolás Infante Díaz. Gala, ¿qué tal? Buen día.
2: Gracias, muy contento. 83 años, cómo pasan volando. Hoy, el 7 de octubre, es una fecha magna para nosotros, para nuestro querido Cantón Quevedo, querido Arnulfo, querida Tanguita. Y el 7 de octubre es un número que está marcado en la cantonización y en el cambio histórico en el civismo quevedeño. Hoy celebraremos en las calles de Quevedo este día, y ahora este número 7 marca la dirección de Quevedo hacia el mayor progreso de la historia. Con esto quiero iniciar esta entrevista.
0: Galo, tú ya que tienes también tus años, igual yo también tengo mis años, Tanguita, acá nuestros amigos. El Quevedo de hace algunos años atrás, ¿qué te recuerda a ti ese Quevedo? Tú que eres de ahí de la zona del malecón, porque esa era tu zona, luego fuiste acá también en la 14ª. ¿Pero qué te recuerda el malecón, el río Quevedo de aquella época?
2: Muchas cosas, Arnulfo. Lo primero que recuerdo era el malecón de nosotros, que llegaban las balsas llenas de bejuco y había una bajadita hacia el río en donde los carros bajaban al río para lavarlos, para bañarnos. Se vendía mucha tortillita, empanada alrededor. Había el centro agrícola cantonal que estaba en medio de la bajada ahí por donde está el monumento de Febres Cordero. Lo más importante es que había paz, es que había seguridad. Y este 7 de octubre tiene que llevarnos a algo que está en la Biblia. 7 es lo que viene para Quevedo. 7 es el número de perfección de nuestro Padre Celestial. 7 es el número que nos traslada a vivir como lo que somos, hijos de Dios. 7 es paz, es amor, es trabajo, es seguridad, Arnulfo, Tanguita. Uh-huh. Y yo quiero hacer un compromiso con los ciudadanos de Quevedo hoy aquí en Radio Única. A partir de ahora, todos los 7 de octubre, celebraremos la fiesta de la paz, del trabajo y de la prosperidad con Galo Lara de alcalde. Es lo que merecemos como hijos de Dios en esta nuestra ciudad Quevedo, Arnulfo y Tanguita.
1: Sí, definitivamente. Por acá me dicen nomás que no le vengan 7 mujeres a cada hombre nomás. Lo único.
0: Tanguita se rayó, Tanguita.
1: De ahí bienvenido a todos los
0: ciudadanos. A ver, Tanguita y Galo. Hay que decir lo que Dios quiera. Lo que Dios quiera, Tanguita.
1: Mi estimado ingeniero, hoy también se van a rendir diferentes entes, autoridades, colegios, instituciones educativas, clasistas, ¿no? El respectivo homenaje. Y Galo Lara, ¿qué le dice a todos los ciudadanos quevedeños hoy en este aniversario que estamos celebrando?
2: Desde lo más profundo de mi corazón les digo que nosotros vamos a cambiar este 7 de octubre. Vamos a cambiarlo y vamos a hacer una fiesta de paz, de trabajo, de prosperidad a partir del próximo año. se lo firmo. Ve aquí, Galo Lara, fiesta del 7 de octubre, con paz, trabajo y prosperidad para los quevedeños. Eso merecemos como hijos de Dios tener en nuestra ciudad. Es hacia allá que caminamos rumbo al mayor progreso de la historia. Ya no vamos a seguir perdiendo tiempo, ya no vamos a seguir con pretextos, ya no vamos a seguir con peleas, con discusiones. No, es hora de recuperar ese Quevedo que tanto amamos, Tanquita.
1: Dice Richard Zamora, dice, yo en esta época de desfiles iba a ver como cachiporrero a mi compadre Galo Lara, dice.
0: A ver, Galo, a ver esa información, bueno, Galo. Cachiporrero.
2: En efecto, fui cachiporrero del Cuerpo de Bomberos y nos tocaba ir con la banda del Cuerpo de Bomberos y era el cachiporrero. A mí me enseñó ser cachiporrero Barreto, que era uno de los mejores cachiporreros de Quevedo, y él fue el profesor mío y me tocó hacer un par de desfiles como cachiporrero. En una de esas anécdotas, están por allí las fotos, estábamos ya llegando a la iglesia de Quevedo, ahí a media cuadra de donde estaba la tribuna, y el presidente Febres Cordero estaba allí con don Eloy Mackay, con don Enrique Ponce, con don Walter Andrade Fajardo, con el economista Antonio Andrade, con Manuel Velázquez, con Olegario Orellana en ese entonces. Y yo decía, bueno, ¿de qué manera estamos aquí? Le pedimos algo a Febres Cordero desde esta banda de guerra, desde esta cachipor. Así que hablé con los tamboreros, regresé caminando para atrás con mi cachiporra y les dije, llegamos a la mitad de la tribuna y ahí nos paramos. En eso yo haré un giro a la derecha y le voy a entregar la cachiporra a Febres Cordero, que era el presidente en ese entonces, León Febres Cordero. Y efectivamente lo hicimos así con todos los miembros de la Brigada Juvenil del Cuerpo Bombero, que era con quienes desfilábamos. Y cuando ya le camino hacia el presidente Febres Cordero, le entrego la cachiporra y le digo, presidente, devuélvale esta cachiporra a Quevedo con un carro de bomberos para Quevedo. En efecto, meses después, el presidente Febres Cordero envió, no uno, dos carros para Quevedo, y eso ha servido durante algunos años en este recuerdo que hoy usted me ha hecho contarle a la ciudadanía.
0: Galo, eso demuestra tú de jovencito, de pelado, ha sido, te ha gustado gestionar. Mira, aprovechaste el desfile cuando hacías de cachiporrero, pero que eras malito como cachiporrero, me dicen la gente.

0: como alcalde, si el pueblo así lo decide el 29 de noviembre, que vengan obras a Quevedo.
1: Eso se nos ocurrió ahí en ese momento. Y cómo no, mire, Quevedo merece más. Y siempre es importante recalcar los dolores sociales que vamos a solucionar en Quevedo. Ya quedan apenas 52 días para que inicie el mayor progreso de la historia a partir del 29 de noviembre en que se elija el nuevo alcalde de Quevedo. Y estos días nos permitirán a nosotros ya iniciar el cambio que Quevedo necesita. Esos dolores sociales del agua potable es un tema que todo el mundo lo sabe, lo conoce, que sabe que te llega el agua tamarindo, el agua naranjilla, el agua naranja, el agua con arena. Bueno, nosotros vamos a solucionar eso y ya tengo el crédito para darle agua a las 11 parroquias de Quevedo en los 4 años. Agua donde usted pondrá la mano y beberemos de esa agua para los quevedeños. Entonces también quiero aprovechar que hoy es 7 de octubre y decirle a mis hermanos quevedeños, todos aquellos que les han enviado una coactiva del agua, vamos a darle de baja al día siguiente que nos posesionemos, Arnulfo. Le vamos a dar de baja por una sencilla razón: si no recibes un servicio, ¿por qué tienen que cobrarte una coactiva? Vayan sabiendo que no la van a pagar esa coactiva con Galolar, por la sencilla razón: servicio no recibido, servicio no pagado. Otro dolor social de nuestra ciudad, la basura. Un tema que todo el mundo está cansado de ver, cómo no lo han resuelto. En enero tenían que haber resuelto esto. Mire, ya vamos para octubre y no se ha resuelto. Bueno, nosotros declararemos en emergencia la basura. Hemos hecho ya ciertos acercamientos para saber cuál es el tiempo que se necesita para limpiar la ciudad. Se tomarán 15 días para dejarla nivelada, sin una funda de basura en las calles. La gente me decía, mientras caminaba ayer en la Venus, estaban guindando las funditas de basura ahí en las paredes. Le digo, ¿por qué guindas la funda de basura en la pared? Para dejársela como regalo, dice, a los que sabemos que ni siquiera vienen a recogerla y nos cobran por esta recolección. Bueno, eso también va a ser solucionado. Nosotros declararemos en emergencia, no vamos a pagar $65 la tonelada y contrataremos los recolectores que Quevedo necesita, 9, 10 recolectores, no los 15 o 16 que no sabemos a dónde se los van a llevar, porque si Quevedo necesita de 9 a 10 recolectores, ¿por qué ponen en una contratación 15 o 16 recolectores? ¿Para quién es ese billetito? Eso es algo que nosotros no le vamos a dar paso. Y lo tercero, y es importante, la seguridad de Quevedo. Asumiremos la competencia de la seguridad de Quevedo y nos haremos cargo de la seguridad en conjunto con nuestras Fuerzas Armadas, con la policía y con una corporación de seguridad ciudadana que vea y que vele por la seguridad de madres, niños, jóvenes, estudiantes, empresarios, de todos. La seguridad de los quevedeños será asumida por el alcalde Galo Lara.
0: Galo, hay 3 puntos importantes que acabas de nombrar: el tema de seguridad, el tema de la basura, agua, y que al siguiente día, es decir, el 15 de mayo del próximo año, Galo como alcalde dará de baja a las coactivas que están golpeando los bolsillos de la gente, no solamente la gente que tiene su billete, no, a la gente pobre también. Yo he visitado sectores populares y allá la gente también está siendo golpeada por las coactivas, todos los sectores de Quevedo, pero falta uno, Galo.
1: Pero, Arnulfo, ¿cómo le podemos cobrar una coactiva a alguien que no tiene ni conexión de agua?
0: Es verdad eso. No,
1: ¿cómo
0: tiene,
1: le podemos cobrar una coactiva a alguien que tiene que hacer vaca para pagar los arreglos de las bombas de agua en las parroquias? O sea, no tiene sentido que los nuestros ciudadanos tengan que hacer vaca para arreglar las bombas de agua. Yo le quiero ser muy franco a usted y muy sincero. Los quevedeños no están recibiendo una oferta de campaña de Galo Lara, sino la responsabilidad de un alcalde. Eso es lo que vamos a asumir: la responsabilidad de atender a Quevedo como se lo merece. No más pretextos y a resolver los problemas de los quevedeños.
0: Galo, te faltó un punto más sobre el tema de las calles en mal estado aquí en Quevedo. Eso es crónico: los transportistas, los choferes, la gente de vehículos particulares se quejan a diario, las calles parecen la luna aquí en Quevedo. ¿Qué plan tienes para eso también?
1: Mire, indudablemente.

0: hay dos aristas allí que resolver. Una, la parte urbana, la cantidad de huecos. Ya los cráteres parecen el Chimborazo, esos volcanes, la cantidad de huecos. Y en la parte rural, están abandonadas nuestras partes rurales de San Carlos, de allá de La Esperanza. Bueno, nuestro concejal rural estará a cargo del equipo caminero. Anuncio de una vez que nuestro concejal rural de San Carlos va a estar a cargo del equipo caminero. Un equipo caminero tiene que servir para arreglar, relastrar las calles y las vías rurales del Cantón Quevedo. No tiene que estar dedicado a otras cosas que prefiero ya ni hablarlas, porque realmente lo que hay que hacer es solucionar, asfaltar donde vamos a asfaltar y relastrar donde tenemos que relastrar, pero tenemos que hacerlo. No tenemos que pasar sobre los huecos todos los días y decir, ¿y por qué no tapan este hueco? ¿Por qué no lo hacen? O sea, si no reclamamos, no lo hacen. Eso se va a terminar.
1: Porque plata hay, Galo. Esta administración ha manejado más o menos 110 millones hasta el momento, en 3 años, 3 meses, casi 4 meses. O sea, plata ha habido, Galo.
0: Bueno, plata ha habido. Y cuando caminamos juntos, los ciudadanos, la alcaldía y el gobierno, las obras vienen. O sea, con un alcalde del gobierno van a venir los recursos para las obras en Quevedo. Repito, ciudadanos que me escuchan, cuando caminamos juntos, los ciudadanos, la alcaldía y el gobierno, las obras vienen. Y en el gobierno de Galo Lara como alcalde, los recursos vendrán, mucho más de lo que ustedes imaginan.
2: Nos dicen también, ingeniero Galo Lara, sobre el tema del centro de revisión y la tarifa de los transportes urbanos, ¿cómo la manejarán en caso de llegar a la alcaldía?
0: Mire, las empresas públicas no son para tenerlas cerradas. Las empresas públicas hay que abrirlas. Usted no puede darse el lujo de tener meses de meses cerrada una empresa pública. Hay que abrirlas. Hay que condicionar la capacidad de ingreso a favor de los ciudadanos de esas empresas públicas. Nosotros vamos a inaugurar la eficiencia financiera. ¿Qué significa eficiencia financiera, Talita? Que de cada 10 dólares que ingresen al municipio, 7 serán para obras sociales de la ciudad, para obras como incluso el asfalto que mencionaba Arnulfo, y 3 para administración. Entonces, estas empresas públicas no pueden ser el 80% para ellos y el 20% para la ciudad. No, eso no va a ser así. Y nosotros abriremos estas empresas públicas, más cuando hay un mandato ahorita judicial que ordena que se aperture esto. Y estamos viendo a ver qué pasa, ¿no? Realmente quienes están bajo esta responsabilidad no pueden seguir teniendo la ciudad como empresas públicas cerradas.
1: Perfecto, gracias Galo por acompañarnos. Sé que estás listando también para el homenaje que vas a hacer y el saludo a Quevedo en nuestros 83 años de cantonización. El mensaje final para los quevedeños, Galo, ese mensaje de esperanza que pronto vendrán mejores días en estos 83 años de aniversario.
0: Desde lo más profundo de mi corazón, hoy hago este compromiso con ustedes, hermanos quevedeños. Ahora, todos los 7 de octubre, a partir del próximo año, celebraremos la fiesta de la paz, del trabajo, de la prosperidad en Quevedo. Por ello, te lo firmo desde ahora. Muchísimas gracias.
1: Gracias, Galo Lara Yepes, candidato de ADN a la alcaldía de Quevedo, con nosotros esta mañana. Gracias, Galo. 7:16. Ahí estaba el candidato a la alcaldía de Quevedo, en su mensaje a Quevedo, ¿no? Y lo que él propone, ¿no? Propone para Quevedo dar solución de manera inmediata. Él dice que el 14 de mayo del próximo año se posesiona, el 15 da de baja las coactivas. Me parece extraordinaria esa decisión. Que nadie más ha hablado de ese tema, porque aquí he escuchado a candidatos a la alcaldía de Quevedo que han sido cómplices de lo que ha vivido Quevedo en 3 años, casi 4 meses. ¿Qué estamos ya, Tanita? 7.
2: Estamos 7.
1: Exactamente. En 3 años, 3 meses, 23 días. Uh-huh. Han sido cómplices porque han estado en silencio, los candidatos alcaldes de Quevedo, excepto Galo Lara y también Alfonso Teixidor, que siempre ha apoyado mi lucha aquí en Quevedo. El resto han estado en silencio, cómplices de lo que Quevedo ha vivido en estos 3 años, 3 meses, 23 días. Cómplices, porque han estado en silencio. No han dicho nada de lo que Quevedo ha atravesado, ha afrontado. Ahí está la basura, el agua, las coactivas, los huecos en las calles, y han estado en silencio. Y eso yo no voy a callar jamás. Jamás callaré.
2: La forma en cómo se expenden también los productos en el mercado del río. Oiga, toda esta situación debe cambiar, la situación del comercio. Luis Quijije nos dice, esa paz que se dice y su mensaje y programa se protocolice lo que está diciendo. Richard Zamora dice, acá en la parroquia Viva Alfaro se va a firmar el compromiso de la obra emblemática y por eso lo estaremos esperando. Galo, Lenín Hills dice, Galo Lara, muy bien, hágalo alcalde. Arnulfo Varela, concejal por Quevedo, sí, bravo. Bolívar Pontón dice, si Lara...
1: Señor Lara,
2: dice que pasará con la parte marginal de la ciudad, será tomada en cuenta en su mandato en caso de darse. Me imagino, él lo ha mencionado ya en algunas ocasiones también. Janina Barberán dice, ¿qué solución nos dan en respecto a la salud? Por favor, auxilio. Mi sobrina no la quisieron ingresar al hospital porque no tenía fiebre, con un diagnóstico de pancreatitis. Por favor, ¿qué va a pasar con las personas que se dializan? Por favor, auxilio, se requiere ayuda urgente, por favor. Ahora no hay plazas de empleo, sin embargo, los hospitales no dan abasto para atender a tanta gente, no hay insumos, no hay voluntad, por favor,
1: bueno, ayuda. Estos mensajes los leemos, no los habíamos leído yo anteriormente, pero ahí lo hemos dado lectura tal como está acá en la parrilla del Facebook. Son las 7:14. Hacemos una pausa, regresamos enseguida. 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
1: Así es, saludos también a la alcaldesa de Mocache, Jenny Domínguez, ahí como siempre la observé ahí en San Luis, están asfaltando en San Luis, ¿eh? Muy bien por Mocache, saludos a la alcaldesa Jenny Domínguez, a Roddy Parga, el director administrativo también que acompaña a la alcaldesa. 7:14. Vamos a la pausa, regresamos enseguida. 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Ya regresamos, 7:15.
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1: Qué lindo Quevedo. Mi Quevedo. Yo veo a mi Quevedo y yo realmente, yo soy enamorado de Quevedo. Yo no hay como mi Quevedo. Yo a veces me sorprendo, digo a mucha gente, ¿cómo puede irse fuera de Quevedo a vivir en otra ciudad, no? En otros países también, y regresan cuando se enamoran. O si no, ni siquiera ya regresan.
2: Pero
1: acá.
2: No lo mire, que puede sospechar.
1: No lo mires a Miguel, pues no lo mires. Uh-huh. Pues. Pepín, no lo mires a Miguel. Pues. No lo miren.
2: Oiga, ¿y
1: oiga, lo perdimos a Miguel ya.
2: No creo.
1: Ya
2: no
1: lo
2: creo.
1: Perdimos ya, ya lo perdimos ya. Miguel antes venía a Quevedo, ¿te acuerdas? Aquí anunciaba. Estaba desde venía como periodista de noticiero.
2: Exacto.
1: A las 6 de la mañana estaba aquí en la radio.
2: Ahora ya no. Los tiempos cambian.
1: Lo llamo a las 10 de la mañana. Recién me estoy despertando. Ah, dice, sí.
2: A las 10 ya no. Oh, y ahora no.
1: Lo perdimos ya.
2: Así es cuando se enamoran. Bueno, oiga, se imagina.
1: Ahora Miguel tiene ya otro negocio.
2: Sí, tiene
1: ayer,
2: que.
1: Ayer te lo mandé.
2: Tiene que dedicarse.
1: Ella
2: mucho
1: ahora
2: más.
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1: 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Ya saben, ¿eh? Tanguita para los arreglos.
2: Sí, sí, me interesa. Los cursos también, ¿ya? Interesantes, porque hoy por hoy, pestañas, maquillaje, peinados, ahora que se viene ya noviembre, diciembre, no, paré de contar.
1: Son las 7:21, sí. 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Mira, Tanjita, para un negocio ahí.
2: Sí, para mejorar y perfeccionar también esas técnicas. 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
1: El Sagrario. 7:23. Ahora no hay plazas de empleo, sin embargo, en los hospitales no dan abasto, dice Yanina Barberán. Se comunica Yanina con nosotros esta mañana. 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
1: 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Está recuperándose, mi hijo licenciado. Le digo, sí, estamos avanzando ahí. 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
1: 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Banco Visión FON Ecuador, el banco de las oportunidades. 7:24. Ay, el tema este, Tanjita.
2: De las obras.
1: Lo que estamos hablando hace un ratito.
2: Así es. Oiga, usted...
1: Va a bailar, Tanjita. Ya le di con cara a ir a bailar.
2: No, nada que ver. Oiga, lo cierto es que ayer, en horas de la tarde, que salí también por el centro, aquí a la altura de la Bolívar y 13ª, ya estaba como cerrada.
1: Ayer estaba cerrado, ya cerraron.
2: 12 horas de
1: baile. A ver, Tallita, voy a meter mi pico, voy a meter mi cuchara en este
2: momento.
1: Pero
2: a usted sí le gusta bailar con don Medardo.
1: No.
2: Ahí lo voy a ver solo.
1: Bueno, Medardo, pero es que hay dos Medardos. Hay dos orquestas, don Medardo.
2: A Miguel lo veré más tarde con Blue Star.
1: Y con Zully Vázquez. Ya lo perdimos. Oye, Tanjita, hay dos Medardos. Uh-huh. El Medardo, no sé cuál es original.
2: Dice
1: realmente.
2: Arnulfo, lo siento, siete.
1: Él ya se murió, pues. El que me dice, Arnulfo, tome esa, pues, Pepín. Arnulfo, a los 107.
2: Vámonos, a los 107.
1: Esa me lo dio, pero Medardo y su play, el original, cuando vivía don Medardo, pues. Uh-huh. Luzurriaga, el duro. Ahora se dividieron dos Medardos. Dos son ahora. Son dos hermanos que se dividieron. El uno es, no sé cómo, son igualitos, no era de su play, son igualitos. Bueno, hoy viene uno de ellos. Pero vamos más allá, Tanjita. Si Quevedo está inundado de basura, y no es porque yo me le quiera cargar, porque yo veo mal todo.
2: No.
1: Pero si yo no tengo en mi casa, a ver, si en mi casa no tengo plata, entre comillas, porque plata sí hay, ando diciendo que no tengo plata. En mi casa tengo la basura por todo lado de mi casa. En mi casa está hecho un desastre, patas arriba.
2: Y yo hago
1: una fiesta en mi casa. No hay sentido, pues, Tanjita. No tengo sentido, no tengo lógica.
2: Pero es que si no le dan fiesta, como dice, darle fiesta al circo.
1: Ese es el problema, que nosotros tenemos la obligación como periodistas de enseñar al pueblo, educar al pueblo, orientar al pueblo. Nosotros, nuestra obligación es orientar al pueblo. Felizmente no somos pautados. Los pautados hablan maravillas, pues, ¿no? Ellos no les queda más. ¡Uy! Hablan lindo, maravilla. No, nosotros no, yo no. Yo tengo que decir la verdad. Aquí los recolectores siempre andan diciendo que se han dañado, o estoy mintiendo.
2: Pero si ya venían viejitos,
1: Están
2: director.
1: Viejitos, pero los recolectores son viejitos. Otros son prestados,
2: sí.
1: Y me dicen por ahí que son prestados, o serían prestados, para hablar con propiedad, serían prestados por una de las empresas que está participando en el concurso. Eso es ilegal.
2: Que ya lo han pintado de blanco.
1: Eso es ilegal.
2: Ya le han
1: pero
2: tapado.
1: Bueno, si no hay arreglos, no hay plata supuestamente para comprar o arreglar los recolectores que están destartalados. No hay plata, según ellos, y están ahí botados. Había un carro de esas busetas municipales que tenían botado como por $300. porque supuestamente no había plata.
2: Dinero para mantenimiento.
1: Y yo no entiendo cómo, si supuestamente no tienen para comprar repuestos los recolectores y la ciudad está inundada de basura, tienen plata para tres artistas.
2: Es que son los amigos, director. Los
1: ¿qué amigos? Aquí,
2: los amigos le ayudan
1: a... ver, asumamos que son los amigos, Tanguito.
2: Le prestan, ya.
1: Asumamos que los amigos le han prestado al alcalde el carro blindado, la casa, le prestan todo lo que él tiene. Porque él lo dijo una vez, que los amigos le han prestado. Y yo quisiera tener ese tipo de amigos que me presten un blindado, una casa, ya 3 años, 3 meses, 23 días. Pues no, yo quisiera un amigo de ese nivel que me preste. Yo no tengo ese tipo de amigos que me presten tanto tiempo. Si no compran repuesto, no tienen para repuesto. Y si un amigo viene y le dice, a ver, toma, pero, aquí déjame ver los detallitos. A ver, aquí tengo
2: eso, los recolectores.
1: $20,000, tengo aquí, ¿cuánto falta para los recolectores? Y que me diga un amigo, mira, yo no te presto, no te voy a dar para los artistas. Te doy toma para los recolectores, te regalo mejor para los recolectores.
2: Quedaba mejor, quedaba mejor. Y dice Fernando Chunga, hay que darle lo que le gusta al pueblo. Farra, cigarros con basura, eso estará lleno, dice, de harto trago, full comida y la gente feliz.
1: Eso es verdad.
2: Lamentablemente.
1: Eso es verdad lo que dice, es verdad.
2: Dice su autoridad, sí, se dinamiza la economía.
1: Fernando Chunga, tienes razón, pero yo decía hace unos minutos, nuestra obligación como periodistas es lo contrario. Tenemos que educar al pueblo. Tenemos nosotros que sugerir al pueblo, orientar al pueblo. Esa es nuestra función como periodistas.
2: Porque qué bonito hubiera sido hoy ver una ciudad sumamente limpia, unas aceras bonitas, pintadas, unos árboles podados, unas calles debidamente asfaltadas, señalizadas, no solamente en el centro, sino los recorridos que tienen los ciudadanos acá en Quevedo. Calles completamente limpias, sin nada de basura, pero sin embargo eso no se ve. Acá en el parque que se anunciaba tanto de la obra emblemática en la parroquia Venus, pasé en la mañana y todavía no está
1: nada.
2: El sin de ser,
1: no hay nada.
2: El sin encerramiento.
1: Hoy 7 de octubre no se entrega ninguna obra emblemática a Quevedo, todo está abandonado. Ya te voy a pasar otra foto. Sigue, está ahí, sí, métete.
2: Entonces, ya. Son cosas, mire, también acá escuchaba que hay que solo esta administración se ha dedicado a devolver la dignidad en los sectores. Ahí están la 20 de febrero, Bienestar Social 1, 2, 3, han ofrecido 45 cuadras de asfalto, de adoquinado. Hasta el momento no se cristaliza eso, no sé si el próximo alcalde que llegue lo terminará. Solamente están con los bordillos, ahí está la gente con la calle en lodada porque todavía no se concluyen esos trabajos. Acá también en la Marcos Quintana, si no me equivoco, aquí atrás, también que se está haciendo unos muros de gaviones. Anoche llovió, toda esa tierra también sigue regándose, deslizándose, y la gente se pregunta ya cuándo terminan de hacer todos estos trabajos. A ver, si queremos un Quevedo diferente, concluyamos cada uno de esos frentes que hemos abierto. Ahora también, el centro de revisión, el centro de matriculación, ya estamos octubre.
1: Ahí te envío una foto, Pepín.
2: Octubre y todavía no se le brinda atención, pese a que hay un fallo.
1: Vamos por parte, Tanguita. Cerremos el tema primero de la basura, cómo está Quevedo. Sin embargo, traen artistas. Hoy traen orquestas, 12 horas de música. ¿Y la ciudad cómo está? O sea, van a bailar encima de la basura.
2: Dirán, no, el centro está limpio, pero eso es el centro, vaya a las parroquias.
1: El centro está limpio, Tanguita. Pues.
2: Sí, porque el mercado da mucho que decir.
1: O sea, aquí ni el centro lo limpian, pero van a bailar encima de la basura en Quevedo. Qué vergüenza, qué vergüenza. Estuve ayer recorriendo, ahí te me de fotos, Pepín. Estuve recorriendo, mira eso, por ejemplo.
2: El paso
1: a desnivel de la UTQ. Ya tiene un año votado.
2: Sí.
1: Año votado. Ahí está la foto.
2: Y nadie dice nada.
1: ¿Dónde están los concejales de Quevedo? ¿Dónde están los concejales de Quevedo? Ahí tienen la obra votada del paso a peatonal de la UTQ. Ahí está botado ese puente.
2: Y que usted se toma la molestia de subir, eso es lleno de basura también a su interior, agua estancada porque ni siquiera han tomado los correctivos, no se le da mantenimiento necesario y eso es lleno de basura. Y miren nomás las aceras donde están.
1: Ahí también
2: están
1: los papeles basura, ¿sí?, en medio parterre de la avenida Quito, donde está el parque peatonal.
2: El paso peatonal.
1: El paso peatonal, botado. ¿Y esa obra cuándo van a terminar? Ya un año tiene votado.
2: No, es que está intervenida, dice.
1: Nos ven la cara de idiotas a los quevedeños. Ahí está el puente, ese paso peatonal fuera de la UTQ. Ahí está.
2: Y no es que esta foto es antigua, ¿no?
1: Pero, por ejemplo, ese no, no ayer. Sí, ayer. Ese puente peatonal, ¿a quién sirve? En este momento, al Colegio Quevedo casi no le sirve, porque el Colegio Quevedo tiene la entrada ahora a la vuelta por el Paseo Shopping. Paseo Shopping, sí. Eso le sirve a la UTQ, le sirve más que a los estudiantes de la UTQ. ¿Y qué dice la UTQ sobre esta obra abandonada?
2: Nada.
1: Y yo no me le voy a cargar a la UTQ tampoco, pero la UTQ tiene que dar una voz de alerta, pues. ¿Dónde está la UTQ? ¿Dónde está el alma mater, pues? Salgan al frente, reclamen al municipio, vayan al municipio, envíen un documento, pidan información al alcalde. Ahí está botado ese puente, ese paso peatonal. Repito, ¿quién se sirve más de ese puente? Son los estudiantes de la UTQ.
2: Y los ciudadanos también que van a hacer sus trámites a la municipalidad, porque tienen que ir por la ciudad de la municipal y hacen su paso por ahí. Pero arriesgan la vida cruzando la calle ahí a la altura del UBC, porque no hay cómo. A veces, por peligro, temor a que le roben, la gente mejor se abstiene y arriesga.
1: Miren, ahí está la foto en la pantalla. Ahí está la foto, está botada ese paso peatonal. Yo reclamo eso, pues, como ciudadano, como periodista. ¿Qué han hecho ahí?
2: Nada.
1: Votado de ese puente peatonal.
2: Por eso menciono, y si no había el recurso o si no estaba en condiciones de intervenirlo nuevamente, se hubiera dejado pues como estaba. Lamentablemente, si no termino, y voy a llevar una solución que es peor que el remedio. Entonces, no es algo que...
1: Tú dijiste otro tema, Tanya.
2: Sí.
1: El tema del Centro de Revisión Técnica Vehicular. Ya vamos para 10 meses.
2: Sí, y hay un fallo.
1: 10 meses, por favor, 10 meses que no funciona la revisión técnica vehicular de Quevedo. 10 meses. Uh-huh. Irresponsables. Los choferes, conductores tienen que irse a matricular a arreglar sus asuntos de sus vehículos fuera de Quevedo. Aparte, la molestia a los quevedeños, no ingresa recursos. Ni siquiera para que vial, porque no está funcionando la revisión técnica vehicular.
2: Solamente operativos.
1: ¿Y de eso? ¿Qué dicen los concejales sobre eso? ¿Qué dicen la asamblea local, la asamblea ciudadana? ¿Qué dicen sobre eso? Aquí no dicen nada, aquí no dicen nada. ¿Qué dicen los candidatos, pues? Que estuvieron callados 3 años, 3 meses, 27 días. 23 días, perdón. Callados, calladitos. Ahora que por ahí salen... Que sí, que la basura.
2: Y que ahora
1: por
2: aquí, todo es político.
1: Que esto, no, ellos hablan de que la basura, ya lo veo también diciendo que sí, que esta administración. Ahora dicen porque son candidatos. Pero
2: antes estaban invisibles.
1: ¿Qué decían? Calladitos estaban. Y aquí no es porque yo me quiera dar el bacán de la película, pero yo soy el único quevedeño que ha salido a defender, el único periodista, pues, que ha salido a defender a Quevedo durante 3 años, 3 meses, 23 días, pues, que me la he jugado, pues, no es... que me han amenazado, pues, y aquí me tienen.
2: No es porque no hay otros temas de qué hablar.
1: Esa foto, sí, mire esa foto.
2: Sí.
1: Esas son las últimas fotos que nos tomamos con Fernando Vera. Ponla, quiero recordar. Ponme esa foto. Mira, ahí estaba yo todavía jodido.
2: Sí, pero la anterior no tenía cabello. Sí,
1: ahí está, esa pon esa.
2: Mientras la busca, sí, dice,
1: dice
2: Fernando Chunga, obras sin señalización. Tuve un percance, dice, en una de esas vías me quedé enterrado. Llegaron los agentes de tránsito y en vez de ayudarme, se me llevaron el carro, dice, y me sacaron $200 para no llevarme preso. No me ayudaron y más bien me extorsionaron. Ramiro Elizalde, buenos días, señores periodistas. Con eso no se pueden invitar alguna autoridad. Quevedo apesta, da pena escribirlo. Y más fiestas, más basura. Así estamos,
1: Ramiro,
2: en estos 83
1: razón.
2: Años.
1: Esta ciudad que uno tanto quiere, esta ciudad que uno lo lleva en el corazón, da pena ver cómo está Quevedo. Apestosita la ciudad, sucita la ciudad, llena de malezas. Pero uno quiere esta tierra, pues uno es necio también, pues, ¿no? Uh-huh. Uno es como esas personas que
2: curtido,
1: se ponen curtido. No, que vente a Guayaquil a pasear. No, yo me quedo en Quevedo. Pero vente a Guayaquil. No, yo me quedo en Quevedo. Esta es mi tierra. Pero vente, acá yo te pago, vámonos a pasear. No, yo me quedo en mi ciudad. Uno es necio, terco, curtido.
2: Dice el abogado Tobar, dice, la obra emblemática de Matute ha de ser un maletín grandotototote de cuero de lagarto, dice, porque el lagarto que traga no vomita. Vamos.
1: Ay,
2: a ver.
1: Lindo.
2: Tantas cosas, ¿no? Pero lo cierto es que hoy estamos de fiesta, de aniversario, pero seguimos viendo.
1: Ojalá que ya vamos para el año cerrado la revisión técnica vehicular. Señores del municipio, ya digan algo. Señores concejales, digan algo, pues. en esos siete meses que les resta, porque yo estoy seguro que la gente va a saber votar y no van a regresar esta gente. Yo estoy seguro también que Quevedo será sabio el 29 de noviembre.
2: Tiene que serlo, porque permitir estar en lo mismo con personas que solamente se han dedicado a aplaudir, ejemplo, Tanguita, a decir todo está bien. No.
1: Tanguita, por ejemplo, ¿cómo es posible que Quevedeño, si yo no es porque me le quiera cargar, porque yo ya no sé ni qué hacer?
2: No, porque sea falto de ética.
1: A ver, el otro día, me acuerdo que iba a decir ahorita sobre las condecoraciones. El otro día una colega periodista salió bravísima conmigo. O sea, ya no disimulan el entreguismo, la lambonería, ya no disimulan ya. Salió bravísima conmigo una colega de un medio digital. Me reclamó adelante dos personas que por qué yo tanto hablo de la basura, que por qué en Radio Única hablamos de la basura. O sea, ya faltó que me diga, por favor, Amato, usted no lo tope. Y faltó que me diga eso. Pero yo en la mente leí que ya faltaba que me diga, por favor, Arnulfo, licenciado. Lamentable. Ya, déjemelo tranquilo al alcalde, después nos da pauta, pero déjelo tranquilo. Ya faltó que me diga eso. Me reclamó en presencia de dos personas. Ya, dice en Radio Única, tanto usted que habla de la basura, licenciado.
2: O sea, ya una molestia. De tema,
1: demostró ya un entreguismo una colega, que no lo di el nombre por respeto realmente, porque es mujer y es colega, pero me molestó esa actitud a mí.
2: Definitivamente.
1: Reclamarme.
2: En vez de sumarse y decir, no, estamos tiene con razón, usted, licenciado, tiene razón.
1: Hagamos una campaña en conjunto.
2: Exacto. Sumémonos más bien como medios a ver qué podemos hacer para mejorar la condición sanitaria en nuestra ciudad, pero no, ya lo decía la doctora días atrás, amigos y amigas, las lluvias están fuertes y con la lluvia, la basura sigue taponando. Mira las alcantarillas.
1: Consejo, antes de ir a la pausa, lo que se preste el consejo. Yo digo, Tanguita, que sigo Rolando. El mérito cívico que van a entregar hoy, el mérito cívico, es a una persona que ha hecho algo, pero importante para la ciudad. Es el mérito, el más importante aquí, porque el otro es el 7 de octubre, claro. Creo. Es uno de los más importantes, que se entrega normalmente a personas destacadísimas. El mérito cívico le van a entregar al ingeniero Leonardo Matute, el tío del alcalde de Quevedo. ¿Qué mérito es eso? Ser tío del alcalde. Eso yo no puedo aceptar, quevedeños. ¿Qué ha hecho el señor Leonardo Matute para recibir una condecoración de ese nivel?
2: De esa índole.
1: ¿Qué ha hecho por Quevedo? Ay. Y los concejales que se prestan. Los concejales son los que emocionaron, los que aprobaron esto.
2: Y aunque él decía que yo no quiero porque después habrán reacciones.
1: Pero vota en contra, pues. Si votó en contra. No. Vota en contra, pues. Si está en contra, pues. Los concejales aprobaron estas condecoraciones para decirle al alcalde, ahí le pongo a su tío, verá que le pongo a su tío, ahí. O sea, ya basta que quevedeños, pues.
2: Sí, es tiempo.
1: Yo siendo alcalde jamás permitiría que a un familiar mío lo condecore por el municipio.
2: Oiga, y si
1: hay que tener ética, pues.
2: Claro, y siendo un caso, Galo Lara es alcalde, usted concejal y Galito por ahí quiera también así irse por esa línea.
1: Me lo pongo.
2: Va a ser
1: oposición. Yo me opongo, quevedeño, yo me sí.
2: No le dice aquí hay un caramelito.
1: No. Si Galo, veas, Tanguita, si Galo, a mí que me hace esa pregunta, Tanguita. Si Galo es alcalde, yo soy concejal. Y viene y me dice a un tío, a un primo para yo le digo, Galo, yo no te voy a apoyar eso. Discúlpame. Soy la línea, soy contigo, te apoyo, pero no te puedo apoyar eso. Mi voto va a ser en contra. Desde ya te digo, votaré en contra. Y no te vas a resentir. Y voto en contra.
2: Votaré en contra.
1: En contra.
2: Así haya todo el cariño.
1: Así el cariño y los 10, porque van a ser 11 concejales. Los 10 voten a favor, yo voto en contra.
2: Así será.
1: Tómeme la palabra, como dice el propio Galo.
2: Está grabado.
1: Como dice Galo, tómame la palabra.
2: Se la tomo.
1: Sí.
2: Y eso que no está Rolando, sino
1: que, que me diga el 7 de octubre, por ejemplo, aunque yo creo que Galo ya lo dijo hoy, ¿no?
2: Sí.
1: Que va a manejar diferente las fiestas.
2: Claro, sí.
1: Que estemos inundados de basura en un año, por ejemplo. Inundados de basura. Y me diga, vamos a traer orquesta, vamos a traer eso. Yo como concejal, en plena sesión, me levanto, alzo la mano y digo, y supongamos que Galo sea el alcalde.
2: Claro, sí.
1: Yo digo, señor alcalde, a mí, con mucho respeto, pero yo estoy en contra. Yo no puedo apoyar eso.
2: Dice Hurtado Andrés, buenos días, estimado Arnulfo Tanjita, una pregunta, ¿qué van a hacer, dice, con los concejales que van a pedir reelección, como por ejemplo David León Funfay, que no ha hecho nada por Quevedo, dice, y vendieron la cuadra?
1: He sido claro también con ese tema, Tanjita, con Quevedo he sido claro. Aquí el único periodista, el único ciudadano de Quevedo que se opuso, y no lo digo porque soy tirado bacán, Tanja lo sabe aquí en la radio, y la gente que nos escucha sabe que yo me opuse desde el primer día, el 24 de septiembre del 2024, cuando iban a vender esos terrenos. Yo me opuse aquí, di la voz de alerta a lo que iba a pasar en la sesión de consejo de aquel día. Yo he sido el más crítico sobre ese tema. Sé que no hubo subasta antes de la venta, sé que hubo unos caramelos de por medio por ahí. Yo, sí, si soy concejal, buscaré todas las armas legales para revertir esa venta, y esos terrenos tendrán que regresar a Quevedo y habrá vómito prieto. Ese es mi compromiso, quevedeños, ese es mi compromiso: legislar, fiscalizar como tiene que ser. Yo me opondré, buscaré, repito, las armas legales para revertir esa venta de los terrenos de la cuadra. Ese es mi compromiso con Quevedo y nadie me va a decir lo contrario. Son las 7:43 minutos. Vamos a una pausa, regresamos.
2: Vamos a hacer la pausa y ya regresamos. Sí,
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0: 7:51. A ver, vamos rapidito antes de entrar con nuestro invitado. Dice Andrés Hurtado. Vamos a ver qué dice ahí.
1: Ah, usted lo tiene, no me sale todavía. Andrés, a ver, Víctor Miranda dice: saludos a mi ciudad, hoy 7 de octubre, extraño a mi ciudad a la distancia. Y bueno, Andrés Hurtado nos dice lo de David León y que no se escucha, pero ya se escucha. Que investigue eso.
0: Buenos días, estimado Arnulfo y Tanyita. Una pregunta: ¿qué van a hacer con los concejales que van a pedir reelección como David León? Yo no he hecho nada por Quevedo. Vendieron la cuadra, dice Andrés Hurtado, firmaron un contrato con Doris Guevara por 4 años, pero cobrando 70% que pague el Estado. Pero ¿por qué León Fonfay peleó por darle ese contrato a esa fundación? Porque ella financió su campaña política con las brigadas médicas. Dice acá Andrés Hurtado, la próxima semana lo vamos a invitar a David León para aclarar este tema. Investiga eso, Arnulfo, me dice. Víctor Miranda, saludos a mi ciudad. ¿Qué no te llegan esos mensajes, Tanyita?
1: Sí, tengo el de Víctor Miranda, pero no el de Hurtado.
0: Qué raro. Saludos a mi ciudad, hoy 7 de octubre, extraño mi ciudad a la distancia. Stalin Zambrano, por decencia, el ingeniero Leonardo Matute debería renunciar enfáticamente a esa condecoración que le va a otorgar el municipio, porque a decir verdad, no la merece.
1: No la merece.
0: ¿Qué va a renunciar? También Arnulfo, pregúntele al concejal David León qué negocio tiene en Francia, que da mucho dinero. En Francia, yo le voy a preguntar la próxima semana. Yo soy sapísimo, le voy a preguntar. 7:53. ¿Qué tal me luce mi caqui?
1: Sí, le queda bien.
0: Sí, me queda bien.
1: Se ve bello.
0: ¿Qué tal estoy?
1: Se ve bello como la ciudad.
0: Estoy bello como Quevedo. ¿Qué tal mi caqui, Juan Carlos?
2: Está incompleto.
0: ¿Qué falta?
2: El bolsillo.
0: Pero tengo acá.
2: Esa es la corbata.
0: Pero tengo la corbata. Pues.
1: Eso yo también le dije. Dije, ¿por qué es aquí la identificación?
2: Pero lo importante es ese espíritu infantino, el que no.
0: Tú no fuiste infantino, ¿no?
2: Obvio, pues. No. Infantino.
0: Pero tú fuiste un añito nomás.
2: Todo, de primero hasta el último año.
0: ¿Y por qué no desfilas?
2: Porque no me he invitado.
0: Pues. No, se hizo una invitación pública.
2: Porque solamente van las sub 50, sub 60.
0: A ver, Juan Carlos.
2: Aquí a 4 años ya me toca.
0: Me la está lanzando. De entrada viene.
2: Omar Ortega tiene que darme ahí el bastón.
0: Tú no fuiste cachiporre.
2: Caramba, véame la talla.
0: No, tú no fuiste.
1: Pero dijo el abogado Carminiani que están invitados todos. Por eso es la banda de todos los tiempos. Por las edades. El más joven, me dice, es de 60 y algo, ¿no?
0: No, el más joven soy yo. El más joven soy yo. Hay gente de 75 años, 77 años.
1: Bueno, usted también tiene 50 y algo. 40
0: sí, el más jovencito soy yo. El más bebé del grupo soy yo. Hoy. Dice Willy Ortiz, ¿tienes esa tanguita?
1: Sí, el de Willy Ortiz dice: buenos días, licenciado. La condecoración se debe dar a personas que se lo merecen y no a cualquiera. Pregunte si en las bahías han venido a investigar, por lo menos, quién tiene años como comerciante para dar una condecoración. Nunca, dice.
0: Aquí fuimos claros. Vamos a conversar con Juan Carlos.
1: Con Juan Carlos, sí.
0: Ahí con Juan Carlos vamos desglosando también muchas cosas. ¿Qué tal, Juan Carlos? Buenos días.
2: Buen día. Un cordial saludo a todos quienes están conectados a Radio Única en estos momentos y en esta fecha muy especial. Oye, para es todos los que ven.
0: Y ese rosado.
2: Gracias, Tanyita.
0: Y ese rosado.
2: Porque queremos estar alegres, contentos.
0: ¿Acaso cumple 15 años Quevedo?
2: Para la ciudad de Quevedo.
0: Pero no cumple 15 años, son 83 años.
2: 83 años que venimos rato discutiendo que en poco tiempo será una ciudad centenaria y que hay que reflexionar.
0: Eso no es el círculo rosa, ¿no?
2: No, para nada. No. Quiero felicitarte, Arnulfo, también de manera reflexiva, ¿no? Sobre todo saludar a la institución que nos vio. Yo también soy infantino.
0: Y, no tienes cara.
2: Y preguntabas por qué no vamos. Y yo creo que justamente a partir del año anterior, la clase infantina, el año anterior daba un gran mensaje, ¿no? Y justamente, posiblemente, es posible que vayamos gente que estuvo al final en los últimos años, pero lo bonito fue justamente levantar ese amor a la ciudad, ese valor cívico, porque la gente que ha tenido una gran trayectoria, y en tu caso como comunicador, como quevedeño, como mucha gente conocida, como el abogado Carminiani, quien ha liderado, felicitarles porque son sí, ustedes.
0: Él es el coordinador general.
2: Son ustedes, ahí estuvo Omar Ortega, recuerdo, estuvo Marcia Quiñones.
1: Marcia.
2: Gente que fue la que le dio ese tinte distinto, ese colorido, ese mensaje cívico y de alegría y de conmemorar los 83 años en esta ocasión de Quevedo. Y eso pues realmente es digno de aplaudirlo, de felicitarlo. No es lo mismo que vayamos los juniors. Que vayan.
0: ¿Tú no eres junior? ¿Qué vas a hacer, junior?
1: A ver, ¿cuál es su periodo
0: ya electivo? Ya me está diciendo que yo soy viejo, pues.
2: Yo salí.
0: Y ahí yo reclamo, pues.
2: Yo salí como 94 o 95.
1: Ah.
0: 94, no creo.
2: Mis profesores fueron Napoleón Mejía.
0: Por eso dicen que los políticos son mentirosos. Por eso es que dicen la gente.
2: Sí. Bueno, felicitarles.
0: Dice Nancy Arriaga. Ve, ella
1: se
0: me
1: lo
0: levantó,
1: ve guapo.
0: Me levantó, Nancy Arriaga.
1: Dice, saludos, licenciado. Anda guapo hoy.
0: Anda guapo hoy, me dice Nancy Arriaga, licenciado Arnulfo.
2: Ella habla de mí.
0: Ella dice Arnulfo.
1: Sí,
0: ahí dice, licenciado Arnulfo, anda guapo hoy. Es a mí, no dice Juan Carlos.
1: Lucy Lara, Matute cara dura, dice. Vladimir Quijije, saludos cordiales a mi estimado amigo ingeniero JC. Juan Arque, Carlos Delgado.
2: Abrazo grande, saludos.
1: Éxitos
2: a la
1: en este caminar político, dice. Nancy Arriaga nuevamente dice: saludos al 100% quevedeño.
2: Yo, si yo que conmigo.
1: Juan Carlos Delgado, lo felicito por invertir en Quevedo y no en Mocolí. Gracias. Si usted llega a ser alcalde, ¿qué hará con Gabriela Santamaría y David León? Gente que ha destruido Quevedo y quieren reelección. Y se junta con el 100% valenciano, dice.
0: Ay, ahora que me topa, antes hablé ya con las preguntas a Juan Carlos. Quiero referirme a un tema que ayer se dio aquí en la entrevista con Alfonso Teixidor y la doctora, ¿cómo se llama?
1: Ah, Zambrano.
0: Macías.
1: Kenia doctora Macías.
0: Kenia. Estuvo también Pablo Morales. Ayer, cuando estábamos en la entrevista, yo dije que esta chica Zamora, ¿cómo se llama?
1: Zamora.
0: ¿Cómo se llama? Candidata. De la lista 2, Mariuri Zamora. Durante la entrevista yo dije, no la conozco. Uh-huh. Públicamente le dije, no la conozco. Decir no la conozco no es mala palabra, pues no.
2: Claro.
0: Yo no la conozco a la señorita. No sé, señorita, señora, no sé. No la conozco. Bueno, ayer en la tarde o en la noche sacaron un video de ella, haciendo un video diciendo, no me conocen, para los que no me conocen, y sale relacionado a Radio Única, y a mí me saca también, cuando yo digo esa parte, que yo la conozco, sacó un video diciendo, para que me conozcan, soy tal persona. Entonces yo me sorprendí, ¿no? Porque no es obligación de la gente conocer a la gente. Uh-huh. En una ocasión me decía Lucho Santibáñez, ¿tú te acuerdas de Lucho Santibáñez?
2: No.
0: Juan Carlos.
1: Ya ves, no se acuerda. No es malo.
0: Lucho Santibáñez.
2: Es que usted fue 60.
0: Ya otra vez empezó.
2: Claro.
0: Lucho Santibáñez fue técnico de la selección de Chile. Técnico de Barcelona. De Filambanco. Era un señor de 500 libras más o menos. Era un personaje.
2: Filambanco, imagínese. Yo no registro esos equipos.
0: En Barcelona. Barcelona, sí. La selección de Chile. Y él me dijo una ocasión, no es obligación conocer a la gente. Me dijo, en una ocasión me invitaron y en Chile, ¿quién no lo conocía? Lucho Santibáñez. Primero era un señor, siquiera unas 300 libras. Técnico de la selección de Chile. O sea, chileno. Uh-huh. Dice, no es obligación conocer a la gente.
1: Sí.
0: Dice, me invitaron a un evento en un hotel famoso del de Santiago, la Federación Chilena de Fútbol. Y yo fui al evento y decía ahí, favor, presentar la tarjeta. Yo fui y no llevé la tarjeta. Porque yo dije, ¿quién no me conoce en Chile? ¿No? Dice, cuando llegué, los guardias estaban ahí a la entrada de la puerta del hotel. Me dijeron, por favor, su credencial, su tarjeta. Dice Lucho, era compañero mío en Radio Atalaya, él era comentarista y yo era comercial. Me dice, Chile, ¿no? Dice, cuando llegué, los guardias estaban ahí a la entrada de la puerta del hotel. Me dijeron, por favor, su credencial, su tarjeta. Uh-huh. Dice Lucho, era compañero mío en Radio Atalaya, él era comentarista y yo era comercial. Me dice, yo le dije, me olvidé, no la traje. Lo siento, usted no puede ingresar, le dijeron los guardias. Y él le dijo, le había dicho en su momento, pero usted no me conoce. Sí, yo sé, usted es el profesor Lucho Santibáñez.
1: Pero sí, no, claro, necesita su tarjeta.
0: Sí, yo claro que lo conozco, pero necesito su tarjeta. Dice, tuvieron que llegar el presidente de la Federación Chilena
2: para hacerle ingresar,
0: para poder ingresar. Dice, ahí comprendí que no era necesario conocer a la gente. Uh-huh. ¿Qué hago con este preámbulo? Que no es necesario, no es obligación que yo deba conocer a todo el mundo. Yo conozco a muchísima gente, como a mí me conoce muchísima gente.
1: Así es.
0: Pero de ahí que yo tengo la obligación de conocer a todos, en este caso a los candidatos, yo no los conozco. Conozco a algunos cuantos, no todos. Y yo a la señora o señorita, ¿cómo se llama?
1: Zamora.
0: Zamora, que me dicen que es candidata de la lista 2. Yo, con todo el respeto, pues yo podré llegar a ser gran amigo de ella en cualquier momento. Pero en este momento yo no la conozco. ¿Y no dónde es está culpa? Lo malo.
1: No es culpa, como no que,
0: es malo.
1: Como
2: son
1: que
2: más alguien... cerca de 500 candidatos.
0: O sea, no la conozco. ¿Sí? Nunca la he visto activando políticamente. Yo me saqué la madre defendiendo a Quevedo 3 años, 3 meses, 23 días. Y a la señorita o señora Zamora, nunca.

nunca vi defender a Quevedo en 3 años, pues. Nunca he defendido a Quevedo ante el desastre que vive Quevedo. Nunca la he visto. Por eso no la conozco. Ahora, voy ya para cerrar el tema. A la señorita o señora, no sé qué es, Zamora. Para que vea que yo no la conozco, no tengo el placer ni gusto de conocerla, la invito que venga a la radio el día lunes a las 7 de la mañana. Uh-huh. Venga el día lunes aquí a la radio, 7 de la mañana, yo le invito a una entrevista.

0: conozco, dice. Lo conoce al contralor que él lo tenía en el puesto, a Poli. Ahora, ¿cómo está preso? No lo conozco.
1: Sí.
0: No lo conozco.
1: Son las 8:03.
0: ¿Cómo estamos, Carlos?
2: Muy bien, contento de estar hoy acá, gracias a Dios. Hoy a temprana hora, creo que como a los 4 o 5 minutos de este 7 de octubre, posteaba un video que estábamos haciendo unos trabajos, unos estudios para una empresa de agroquímicos del país, y justo estábamos en una zona de caucho y grabé, y está en mis redes sociales, un video en donde habla sobre el origen de la economía de Quevedo, que justamente fue el caucho y la balsa, ¿no? Me pareció interesante el poder hablar un poco de eso, que fue el inicio de Quevedo. No se hablaba mucho de banano, de palma,
1: de cacao.
0: ¿Cómo se inició Quevedo con la balsa?
2: Sí, ¿no? Era la balsa. Caucho y la balsa.
0: Ese era el inicio.
2: Lo recoge la historia, no lo digo yo, lo recoge la historia.
0: Era tu época también, pues yo no nacía todavía ahí. Pues.
2: Yo nací en el 79, 43 años, 47 años.
0: Tengo. Bonita edad.
2: Y bueno, la historia recoge justamente esto, ¿no? Que estas tierras baldías, y un poco ya enfocado en la agricultura también, era mayormente su origen de la economía quevedeña, el caucho y la balsa, ¿no? Y la verdad que yo había visto los cultivos, pero me llamó la atención porque estábamos cerca y fuimos a los cultivos. Nunca había visto cómo era que la cosechaban, y empecé a ver de cerca ahí y cogí pues el caucho. ¿Sí has cogido el caucho?
0: No, no lo he cogido.
2: Tiene un olor pejero.
0: No lo he cogido.
2: Fuerte, no. Y lo agarran en el de la cosecha, lo ponen como en unas tinas. Uh-huh. Entonces le di esto acá porque el caucho, ¿tiene? uno o al menos yo me hacía la idea que era negro.
1: No es transparente.
2: Es blanco. Uh-huh. O sea, ya una vez como que se cuaja esta leche, que es bien espesa, la cogen unos cositos ahí.
0: O sea, un olorcito medio raro.
2: Feo, feo.
0: Feito, feito.
2: Y tuve que agarrarlo, y voy a subir otro video después. Créeme que era insoportable el olor. Y como creamos unas mandarinas ahí, nos lavamos las manos con mandarinas porque realmente no se soportaba.
0: O sea, tú cogiste una mandarina.
2: Es que el olor, yo dije, no, ingeniero, no lo coja.
0: Pero si era que la gente te decía, un mandarín con otra mandarina.
1: eso que comenta usted fue cerca por el año de 1857, dice la historia, que sí. Fue el tema del boom del auge del caucho, que trajo los primeros grandes grupos migrantes nacionales y extranjeros acá en la localidad de Quevedo.
2: Yo que no estoy mintiendo, director.
1: Sí.
0: ¿Tú te acuerdas, Juan Carlos? No sé si la edad te da para eso. Conocer cómo era el río Quevedo.
2: Su 40, claro, por supuesto.
0: ¿Cómo era antes?
2: Mire.
0: Yo recuerdo cuando venían las canoas, las balsas.
2: Exacto.
0: Y venían unas casitas arriba. ¿Sí te acuerdas de esa época?
2: Bueno, esa de ahí también la construían en el malecón. Yo tengo una vaga idea de mi niñez, que aún no estaba el malecón, pero tengo una vaga idea, y posterior a eso, igual las embarcaciones de caña, y ahí la casita. Y estaba luego los verdes, los productos que llevaban hacia Guayaquil.
0: Ah, verde, me acuerdo.
2: Eso sí tengo vagas imágenes en mi mente, en mi recuerdo de la niñez. Luego ya posterior, en el gobierno de Eloy Mujicay, creo que fue el gobierno municipal, que construyeron el malecón. Y mi padre...
0: Fuera Cordero alcalde era
2: Mujicay. Y mi padre nos llevaba en la noche, ¿no?, a disfrutar tranquilamente, que se podía estar en un
1: malecón,
2: en un lugar público, y disfrutábamos de lo que había en la noche quevedeña. Y aún se veía ese tipo de actividades que en el río se daba para comercializar los productos.
1: Y un río mucho más ancho, más caudaloso, más bonito, claro, aunque es ría, dicen,
2: más vistoso,
1: Quevedo, ¿no?
2: Y luego eso debería hacernos reflexionar. Hoy estamos cumpliendo 83 años y de a poco se va perdiendo estos temas que son muy relevantes dentro de la historia de la ciudad. Así es, director.
1: 8:07 minutos.
0: Qué lindo Quevedo de aquella época. Yo me acuerdo cuando me bañaba en el río Quevedo, y venían esas embarcaciones, venían con esas casitas arriba, y uno se subía a las embarcaciones y clavaba coco al río. Desde ahí al río. Qué lindo que era, ¿no? ¿Cómo se llamaba? La raspabalsa. ¿Te acuerdas de la raspabalsa? Que se pegaban ahí en la...

0: balsa.
1: Ahora
0: ya no.
1: Yo creo que ya no hay mucha especie del río alrededor, poco, y si lo poco que hay posiblemente está altamente contaminado.
2: Ahora, Juan Carlos, ¿qué se puede hacer? ¿Qué se puede hacer?
1: No me pique carta.
2: Ya empecemos, mire, vamos, ya calentamos motores.
1: Es que es una propuesta que uh-huh. La tengo contemplada dentro de nuestras proyecciones, que esta ciudad tiene nombre y apellido, ¿no? Uh-huh. Quevedo, Ciudad del Río, y es lo que poco se ha atendido, o lo que más se ha maltratado. Y la idea justamente de nosotros apunta que una vez ya estando en campaña oficial vamos a plantear con detalle, pero adelanto de que es el río el que hay que rescatarlo, pero que el río se vuelva el gran escenario del evento más grande de fuegos pirotécnicos en la ciudad, que dinamice el turismo y la economía, porque dinamizar la economía no es un cuadrangular de fútbol, dinamizar la economía no es una feria de 2-3 días, dinamizar la economía es algo institucionalizado, articulado, con planificación, y la idea justamente es vincular a la empresa privada, a la empresa pública, la administración municipal, y sobre todo esa seguridad y confianza que permita recoger lo que dice la historia. Era el río el que nos permitía, y mira que no estuvo planificado. Arnulfo ya le decía, era ahí en donde estaba gran parte del origen de la economía de Quevedo. Y la idea es justamente con estas embarcaciones el hacer una especie de ronda quevedeña que llegue al mes de mayo, porque es el momento en donde está la cota de agua más alta en los 365 días del año, y que no le va a costar mucho ajustándonos a lo que establece la misma norma del 70-30. No es que nos vamos a despilfarrar el dinero, no, porque vendrá la participación de la empresa pública. Recuerden que aquí está hay 4 universidades, está la UTQ, está la UTB, también están las particulares, Uniandes, UTPL, están las exportadoras, están las importadoras, que gustosamente van a estar acá, y que en motivación de eso habrá compensación tributaria en temas de patentes para que participen y permitan rescatar parte de la historia. Pero fundamental que los ojos de los medios nacionales y locales, de la prensa nacional y de las otras ciudades pongan su mirada en esta ciudad. ¿Que se lo puede hacer? Claro que se lo puede hacer.
3: Esto es casi como una noche veneciana que hacen en Vinces.
1: A eso iba. Claro que se lo puede hacer. Hay una noche veneciana en Vinces. Hay una regata náutica que volca toda la mirada de la costa y gran parte del país a ese cantón que es más pequeño en todos los aspectos, Vinces, en población, Vinces. En Vinces.
2: Sí, pero tienes como 104 años tiene Vinces. Como 180 va, más que nosotros.
1: Claro, entonces hay que empezar por algo, y ese primer paso alguien tiene que darlo, eso vamos a hacer nosotros, para que ese lugar sea el centro de atención del país. Y decía que no va a ser de gran inversión, porque lo único que pondrá el municipio será el gran despliegue de pirotecnia, que el país se dé cita a esta ciudad, los hoteles, los emprendimientos, los lugares de visita de esta ciudad tendrán ese protagonismo, porque es así como se hacen las cosas, de manera planificada. Y pues, ese río Quevedo será...
2: ¿Cómo hacemos para limpiar el río Quevedo? Ayer conversaba yo con muchas personas, amigos míos, me dicen que desembocan al río aguas...
1: Al igual...
2: Sí. Aguas sucias.
1: Si nosotros estamos aquí...
2: ¿Qué hacemos ahí?
1: En un punto intermedio. ¿Usted se imagina cómo era Puerto Viejo? Y Puerto Viejo ha hecho un gran despliegue de trabajo ambiental, amigable con el ambiente, por recuperar ese río. Yo cuando estaba pequeño viajaba mucho para allá, y la verdad que la mirada hacia el río de Puerto Viejo era lo menos atractivo, porque ahí primero era un río muy café, paja, monte, caña, árboles, de todo. Hoy es un lugar en donde un colega consultor me decía en algún momento, Juan Carlos habla mucho de su ciudad del río, dice, y esta persona, como portovejense, decía, nosotros también teníamos lo mismo, y lo que menos hacíamos era darle la mirada al río. Ustedes deberían de empezar por eso. Hoy esa ciudad lo ha hecho. Es posible hacerse las cosas con un criterio de planificación, sobre todo con participación de la academia. Yo siempre he dicho,
3: ¿y
1: la academia
3: eso no denota mucha inversión? No demanda.
1: Aquí hay valiosos profesionales, estudiantes que se están formando. La Universidad Técnica Estatal de Quevedo tiene valiosos profesionales en materia ambiental. Y siempre he dicho, nuestra propuesta va anclada justamente a que la academia tenga una participación protagónica. Es ahí en donde hay que abrirle las puertas, no solamente a la institución, en llevarla en el discurso. Yo soy enemigo de eso. Yo siempre he dicho que hay varias instituciones que se la han llevado para el discurso, para la campaña política, pero una vez que llegan, poco o se le abre las puertas para que ellos sean partícipes. De mi parte, no. Yo lo propongo y yo seré el primero en tocar la puerta para que ellos sean partícipes en la construcción de un plan de desarrollo, en la construcción del plan de movilidad, con la construcción del plan de uso y gestión de suelo, del plan de desarrollo turístico que ya debería tener esta ciudad, pero fundamentalmente en temas ambientales, que esta ciudad sea declarada libre de plástico. Es posible. De la noche a la mañana no se lo va a hacer, pero cuando hablamos de planificación, estoy seguro que con estas universidades hablamos en el mismo idioma y lo vamos a alcanzar.
3: Dice Marjorie Leonor Zamora Herrera: buen día, gracias por la invitación, licenciado Arnulfo, ahí estaré el lunes.
2: Ah, ya vio, muy bien, sí. Marjorie Leonor Zamora, la candidata que hablamos, ¿no? Sí, Marjorie, porque yo hice el comentario que no la conocía, porque no la conozco, pero aquí somos democráticos en la radio y me alegra que me haya contestado. Y nos está viendo, así que el día lunes a las 7 de la mañana yo le espero aquí en la radio.
1: Ya son 5 los que escuchan la radio.
2: Claro. Bien, vamos subiendo ya, vamos subiendo.
3: Somos 4 pelagatos.
2: Marjorie, le espero el día lunes 7 de la mañana aquí en la radio.
3: Dice,
2: ahí envíeme una foto para ponerle en el flyer bien bonita ahí para que salga chévere en el flyer.
3: Dice
2: la abogada. No, espera tu ratito, Tanjita como que le pica también, ¿no?
3: 8:14, hay que hacer pausa.
2: Espere un ratito, el número telefónico mío no sé si lo tiene Marjorie, pero ya se lo pongo en la pantalla, no se preocupe.
3: Ya, dice la abogada Stalin Zambrano, dice, ¿quién no comió dica que se cogía, dice, en el canal del desagüe que desembocaba en el río Quevedo? Si no hacen eso, no es quevedeño.
2: Comí ese pescado,
3: no ha comido
2: tú.
3: Dica. ¿Te ha comido dica?
1: Claro, por supuesto.
2: ¿Sí? Dica.
3: Pero
1: Bocachico, dica. Claro que hemos comido. Vea, yo recuerdo que la vieja, calle Séptima. Vieja ni en pescado. No, mentira, sí he comido. Mire, yo recuerdo que
3: yo no conozco
1: la calle Séptima.
2: Sí, hay una de cierto.
1: Las viejas, claro.
3: Vieja. Voy a buscar.
1: Las viejas también son ricas. Directo,
2: claro.
1: No son ricas.
2: Son buenas, claro, asaditas o fritas. Deliciosa.
3: Sudadas, dicen.
1: Mire, yo recuerdo que la calle Séptima era ahí el lugar en donde ya a las 5 de la tarde también, o 4, por ahí algo así de haber sido, ya los comerciantes de marisco, de pescado, se salían pues de la calle a estar ofreciendo ahí con las sartas, ahí en la calle Séptima, que era una calle cerrada, no tenía salida, pues no estaba el puente Humberto Alvarado. Y ahí pues se comercializaba en la tarde, era una actividad intensa en temas de pescado.
3: Ya la conocí, ahí está la vieja.
2: Ahí está, es que Tallita no cree.
1: Claro, la vieja también de
3: que
1: vez
3: sí,
1: en cuando sí,
3: habla. Dice vieja. Por acá el abogado Rolando Tobar también.
2: Aquí Miguel
3: dice,
2: Velasco.
3: La dica no, es cachuelita.
2: No, ya Miguel no. Ella no es lo que no le gusta a vieja. No. No me, creo, consta, me, no, consta. No, me consta, me consta. No, me consta.
3: Me come más. Con más colágeno,
2: sí,
3: dice.
2: Sí.
1: Un bollo de pescado de río.
2: Teófilo Vicente Veloz, saludos al panel. Raúl, Freddy, Aymacaña, una vieja en una hamaca, es delicioso. Eso no ha comido ni Juan Carlos ni Arnulfo.
1: Ya el ingeniero Aymacaña ya va por otro lado también. Ya.
3: Bien.
1: Ya él nomás come picudo, corvina, él es más de San Jacinto, de San Clemente, por
2: Juan allá. Juan Carlos Delgado es candidato a alcalde de Quevedo por Crecer. La lista que Tanjita quiere afiliarse después.
3: Por 100%
1: que tiene una beca.
2: Quiere crecer, Tanjita.
1: Tiene una beca.
2: ¿Cómo está la campaña, Juan Carlos?
1: Interesante.
2: ¿La propuesta, cómo está en la
1: interesante,
2: visita?
1: Creo que de alguna manera la normativa exige el poder estar también en contacto, escuchar a la gente, nutrir aún más ese plan de trabajo. Tener contacto y dialogar con algunos sectores que de alguna manera se han visto afectados. No, tuvimos reunión con los emprendedores de la Ruta del Río.
2: ¿Qué pasó con ellos? ¿Te reuniste con ellos?
1: Claro, me reuní con ellos. Ahí estuvo interesante el diálogo porque al menos nosotros en nuestra posición tenemos una condición distinta a nivel de los 9 candidatos. Yo les decía, bueno, yo sé que se están reuniendo con todos y también me gustaría tener la oportunidad que podamos abordar un diálogo interesante frente a eso, porque nadie más que los 9 candidatos, Juan Carlos Delgado, los iba a entender, porque nosotros también invertimos en esta modalidad. Y me tomé la tarea de contarlos a mi revista recogí 94 emprendedores, ellos me dijeron que eran 102, si no me equivoco, las personas que invirtieron, porque ahí alrededor de este parquecito que está, ahí hay muchos que de pronto se me escaparon. Dentro de todos, usted podía ver 4, 6, 7 locales cerrados, sí, consecutivos, el monte encima, porque
3: por
1: realmente
3: venderlos.
1: Están perdiendo las esperanzas de una inversión.
2: Porque no, igual, hay, no les dan el...
1: Porque al igual que yo...
2: La, ¿cómo se llama?
1: Les, entiendo, no les dieron el comodato.
2: El comodato.
1: Les
2: pues.
1: Invitaron, pero se lavaron las manos en su momento y no les dieron un documento que es vital para el inversionista, porque les, coincidíamos con ellos. Al final del día, lo tuyo ya no es tuyo. Uh-huh. Y hay inversiones de 30, 40, 50. Hay una, que es la más grande, que sobrepasa los 500,000. Y en medio de toda esta inversión, Arnulfo y Tanyita, hay más de 7 millones de dólares en mi evaluación. Ellos hablan de más de 8. Y realmente es penoso ver cómo esta ciudad, desde el sector privado, hace esfuerzo, porque nadie sabe qué hay detrás de todo eso.
2: Y ellos nacieron en plena pandemia.
3: Sí.
1: Nadie sabe qué hay detrás de todo eso. Hay inversionistas que aún arrastran deudas. Hay inversionistas que perdieron las esperanzas en una inversión que no han visto mayor fruto.
3: Me da con un poco de sentimiento, es con la inversión del Canoping. Ahí se hizo una fuerte inversión.
1: Y varios, o sea, son varios, Tanyita.
3: Y está destruido el negocio.
1: Son varios que le apostaron. Está Juan Carlos Gándara, una inversión elevada para que posterior a eso, bueno, desde el punto de vista del inversionista no exista retorno. Y desde la perspectiva del ciudadano, ver cómo un hermoso lugar no es explotado. Uh-huh. En la medida en que podría representar. Entonces, les dije a ellos, yo encantado de reunirme, y tenga la certeza que desde la parte técnica y también desde la parte personal les entiendo a ellos. Y yo les decía, yo entiendo, porque es que esta franja está en un polígono de riesgo dentro del plan de uso y gestión de suelo, y tal vez posiblemente para ellos era nuevo, para mí no, porque nosotros somos consultores y construimos planes de uso y gestión de suelo, al igual que los PDOT, para las ciudades. Y les decía, técnicamente es inviable mientras esté dentro del polígono de riesgo esta franja. ¿Que se lo puede corregir? Por supuesto. La parroquia Nicolás, al frente se le hizo muro. Pero eso evidenciaba justamente que hay recursos para
2: Juan
1: protegerla.
2: Carlos, sí se puede solucionar ese problema. Yo también lo dije cuando estuve con ellos y visité a los emprendedores de la Ruta del Río. Todos nosotros están los locales. En la parte de atrás se estaba construyendo una carretera.
1: Sí.
2: Se estaba ampliando.
1: Sí.
2: Y quedó a medias.
1: Claro.
2: ¿Qué se puede hacer ahora? Ampliar ese sector, sí, ¿no? Y ahí, ¿cuál es ya la ribera del río?
1: Está
2: al otro lado.
1: Dos cosas. La calle de la que hace mención Arnulfo, sí es interesante, pero la calle...
2: Eso sería ribera.
1: No, la calle no protege absolutamente nada de esta zona. Más bien lo que da es amplitud para que el río, en esta... temporada que va a haber un invierno fuerte, el fenómeno del Niño, más bien lo que permite es que golpee con mayor fuerza a esta zona. Dios no quiera.
2: Pero se puede hacer un muro ahí, pues.
1: Lo primero que hay que hacer es lo que se hizo al frente. Al frente se hizo un muro.
2: Muro de contención.
1: De contención, un muro de gaviones que permitió proteger. Y en esta ocasión, es más, hay un doble propósito por hacerlo. Primero, por proteger el recurso de todos estos inversionistas. Pero segundo, porque hay las bases del puente que quedó inconcluso, por la cual dieron 16 millones de dólares y no se pudo concluir este puente. Entonces, hasta por la protección de las bases de este puente, debería construirse un muro que permita, en este caso, proteger no solamente ya el puente, sino también a los inversionistas de la Ruta del Río. Y una vez construido esto, totalmente queda liberado y se puede sacar del polígono de riesgo del plan de uso y gestión de suelo a esta zona. Por lo tanto, técnicamente es viable ya otorgarle los comodatos. Eso era lo que había que hacer.
2: Es decir, solución existe.
1: Es decir, no estaba en manos de la última sesión de consejo para otorgar los comodatos. Técnicamente había que trabajar condiciones para poderlo otorgar.
2: ¿Te acuerdas en la anterior administración municipal, la última sesión, que se citó y había un punto para legalizar los comodatos de los emprendedores? No fueron, pues, algunas concejales a la sesión de consejo y no dieron quórum, ¿sí recuerdas?
1: Pero eso fue humo, mi querido Arnulfo, porque ¿Y cómo hacías en la última sesión de consejo la construcción de un muro? ¿Cómo sacabas?
2: Ah, no, eso queda para después.
1: Claro, entonces todo quedó dependiente de la última sesión de consejo, en donde se quedaron frustradas las aspiraciones de muchos inversionistas, sí, de la ciudad de Quevedo, y sobre todo esta modalidad que fue la que dio el inicio para la construcción de una gran aspiración en la Ruta del Río.
2: Son las 8:23. Saludos a Teófilo Vicente Veloz. El baby. ¿Por dónde andará el baby?
1: Saludos a nuestro, sí, CPA.
3: Sí, y Ana, saludos a nuestra hermosa ciudad de Quevedo por sus 83 años.
2: Byron Vladimir Oviedo, saludos, mi estimado amigo J.C. Delgado.
1: Saludos, éxitos, a mi
2: en ese caminar político.
1: Vecinito.
2: ¿Cómo están los recorridos, Juan Carlos? Sí.
1: Excelente, tuvimos varios conversatorios, mesas de trabajo. Hemos conversado también con los adultos mayores, hemos conversado con los jubilados del IES, hemos conversado con gente del Desquite, con gente de la Venus, en el sector Sagrado Corazón de Jesús. Muy interesante, porque en cada una de ellas hay esa esperanza, hay esa preocupación también, que es la que nutre una propuesta de trabajo. Y te hablan también de la historia de Quevedo, te hablan de esas prácticas, y yo decía, y en medio de tantos turistas, ¿sabrán cuántos años cumple esta ciudad?
3: Ingeniero, y para el sector del comercio, porque el comercio también pide mejoras, los mercados están en abandono, ahí medio se los adecua, pero...
1: Nadie más que un emprendedor de esta ciudad entender la condición de ellos, ¿no? Porque es bonito desde el ciudadano ver una oferta de un producto o de un servicio, ¿no? Pero ponerse en los pies de alguien que sí está acá, que se la faja, que la inseguridad azota, golpea a un negocio, que nadie sabe el esfuerzo del emprendedor, del empresario, que cuando la inseguridad te golpea, lo primero que te arrincona es ajustar, y ajustar significa despedir gente, y despedir gente significa que hay una familia que se queda sin recursos, que hay desempleo. Y eso, luego, antes de aquello, también lo que repercute es que el empleado quiere su sueldo. Uh-huh. Y no está viendo si es que hay o no ventas. Entonces, todo eso se lo complica, pero se lo entiende cuando se tiene negocios, cuando uno ejerce el comercio. Cuando se está solamente por títulos, es difícil entenderlo. Por lo tanto, no se trabaja en materia de seguridad. No se trabaja por proteger al comerciante. El comerciante no solamente es cobrarle mes a mes la tasa para poder hacer, entre comillas, la defensa del comercio, sino también el poder trabajar, planificar, proyectar, escucharle, y junto a ellos el poder construir instrumentos normativos que permita protegerlo.
2: Juan Carlos, hay tres problemas básicos que tiene Quevedo para mí: la basura, agua potable. Lo otro serían los huecos de las calles, la parte vial de las calles.
1: La inseguridad.
2: ¿Qué hay? La inseguridad también. ¿Qué solución darías tú?
1: Mire, primero, casa adentro. Usted, cuando quiere hacer algo, y siempre pongo los ejemplos domésticos para podernos entender todos, cuando uno está en casa y quiere emprender algo, lo primero que uno revisa es la parte económica. Si la parte económica está mal, entonces es difícil proyectar o planificar algo para la familia. Así es la ciudad. ¿Cómo nosotros emprender y decir, vamos a construir esto, vamos a hacer esto otro, vamos a hacer esto otro, si la ciudad en estos momentos arrastra más de 4 millones de deuda con ingenio solamente por conceptos de recolección de basura? ¿Cómo entender que esta ciudad tiene una situación económica, financiera, presupuestaria compleja, y estamos diciendo que vamos a hacer los grandes proyectos? Cuando nosotros vayamos al BEDE o a cualquier organismo financiero, lo primero que nos va a preguntar, ¿y cuánto tiene usted de ingresos? ¿Cuánto recauda usted de la basura? Cero. ¿Cuánto recauda usted por el tema del agua? Cero. ¿Quién nos va a abrir las puertas, Arnulfo? Nadie. Entonces, yo veo como mucha propuesta fantasiosa y vende humo, viene, yo vamos a... No, primero es casa adentro. Hay que ampliar el registro de usuarios del tema del agua, hay que ampliar el tema del tema catastral, que permita no cobrar ni elevar impuestos, no, ser eficientes en la recaudación. Cuando nosotros tengamos una eficiente recaudación, nos permite ir ahora sí a cualquier institución. ¿Cuánto recauda?
3: Pero si eso es difícil, ingeniero, difícil lograr la recaudación en Quevedo. Si nos vamos a esperar a que la gente cancele, no va a tener solvencia.
1: Tallita. Difícil para una ciudad que tiene 83 años. Pregúntele a La Maná, si tiene 40 años de vida institucional, ha sido difícil construirlo. Pregúntele a Mocache, a Buena Fe, que fueron parroquia de esta ciudad, y hoy son cantones con elevado nivel de desarrollo, y ellos no tienen problemas con pagos de sueldos, ellos no tienen problemas con la recaudación del agua, con el tema de la planilla del agua y el problema de la recaudación de la basura. ¿Y por qué se lo digo? Porque cuando el gobierno limitó o prohibió la recaudación de la recolección de basura en la planilla de energía, estos cantones no se vieron afectados. ¿Por qué? Porque el 72% de los municipios a nivel nacional migraron la recaudación a la planilla de agua. Y la pregunta de esta ciudad sería, ¿cómo lo hace esta ciudad si no tiene planilla del agua?
3: Todavía lo está discutiendo.
1: Si para cobrar te están mandando un juicio de coactiva. Ilegal, injusto para gente que en el caso nuestro, por ejemplo, nos conectamos a la red pública hace año y medio. Y nos salió 7 años de deuda. Entonces, ¿cómo hacerlo con esta ciudad? Por lo tanto, es casa adentro primero el trabajar la parte financiera, la parte presupuestaria, y ahí sí hablar de los grandes proyectos.
3: Ingeniero, hay una pregunta para usted. Dice, yo quiero que un candidato, dice el abogado Rolando Tovar, yo quiero que un candidato me responda, ¿cómo van a hacer en caso de llegar a la alcaldía con el pago de más de 7 millones de dólares del fallo favorable del Tribunal Superior? ¿Lo pagarán? ¿Lo mandarán a revisar por la Contraloría o Procuraduría? Dice.
1: Mire, mi saludo a todos los obreros y trabajadores. También mantuvimos una reunión de trabajo con ellos en donde revisamos estos aspectos, y yo soy enemigo, yo no soy de promesas de campaña, yo soy de compromisos. Aquí es penoso ver cómo limpiar la ciudad, la recolección de la basura ha llegado a ser una promesa de campaña, vergonzoso. Jamás me vas a escuchar como Juan Carlos Delgado, que yo voy a venir oficialmente ya en campaña a decir, vamos a recoger la basura. No, eso es algo que hay que garantizarlo. Y respecto al tema de los obreros y trabajadores, fuimos muy claros, era compromiso. La ley estableció una decisión, y una decisión por la irresponsabilidad no solamente de esta, sino de varias administraciones, que dio como resultado un fallo favorable hacia ellos. Y les he dicho, vea Carmita, yo no estoy para estar vendiendo humo, ni tampoco señalar a ellos como enemigos de la ciudad, porque estoy seguro que ustedes no quieren el perjuicio para la ciudad. Hay que conversar, vamos a llegar a acuerdos, y ellos asintieron de manera positiva, porque no hay ese recurso de manera inmediata para darles a ellos, pero sí el compromiso, primero, de recibirles de manos nuestras y de actitud nuestra. No estará el llegar al municipio y verles cómo están apostados en la puerta, no, es de conversar, es de hablar con ellos, es de llegar a acuerdos que permita solventar los compromisos y sobre todo darles respuesta a ellos, que legítimamente,
3: o
1: pues
3: sea, en un caso
1: ilegalmente
3: sería en partes nomás,
1: sí,
3: el pago,
1: por supuesto, y lo conversamos con ellos y ellos dijeron, sí, es difícil, nosotros entendemos que realmente la condición presupuestaria y financiera no existe para hacerle frente a eso, pero lo importante es al menos poder conversar, a lo cual me recuerdo mucho que el doctor Vilela me decía, Juan Carlos, le conozco desde pequeño, conozco su familia, cómo hacer para que esa esencia suya no cambie. Y le dije, vea doctor, le agradezco, a la cual respondí, yo no voy a cambiar porque ya hemos estado en el ejercicio de la función y seguimos siendo el mismo. Segundo, porque cuando uno se desconecta con la ciudadanía y solamente se remite a los informes de los directivos del municipio, entonces ahí es cuando uno pierde contacto con la comunidad. Y cuando le preguntan cómo está el agua, cómo están las vías, todo está bello. Entonces, ese es el primer síntoma cuando uno tiene una desconexión con la ciudadanía. Y le dije, estos conversatorios, los desayunos, los recorridos, tomarse una tacita de café con el quevedeño, será una práctica permanente,
2: Juan Carlos,
1: para permitir tener ese contacto y no desconectarme con los
2: quevedeños. ¿Qué garantiza? Que Juan Carlos Delgado va a cumplir la Quevedo. ¿100%? No basta. Para cumplir.
1: Para mí es suficiente. O sea, palabra de 100% que
2: casi dice palabra de gallero.
1: No.
2: Te vi las intenciones.
1: De 100%
2: te vi las intenciones, Juan Carlos. No. A ver, cuéntame, ¿cómo vas a hacer para cumplir?
1: Los gallos no ha sido una práctica de esta ciudad mayoritaria. O sí, usted ha jugado un gallo. Por ahí he visto gente que se dice que es gallo. En su vida lo han visto en una gallera. Entonces, nosotros sí íbamos ahí
2: a jugar. Bueno, yo no he ido a jugar esos gallos, ¿no?
1: Yo tampoco.
2: Plena que no. Pero tú sí jugabas gallos también.
1: No. Mire, en la fiesta de San Carlos, casualmente visité. Una práctica bonita de tradiciones, entenderlo como lo hacían, no había visitado. ¿Para qué? Yo soy honesto. Yo siempre he dicho, yo no estoy acá para agradar con mis respuestas. Tengo que mostrarme tal cual soy. Conocí por primera vez una gallera. Nos llevó nuestro candidato Yandri.
2: Ah, Yandri es campeón para eso.
1: Ese es un gallero de verdad, pues.
3: Es 100% gallero.
1: Cuando llegué me di cuenta que realmente el nombre de Yandri era palabra mayúscula en los gallos, en las tradiciones, en las costumbres, y un poco entender, ¿no?, desde dónde venía todo esto. Entonces, ahí pues nos encontramos con mucha gente de La Maná, de Quinsaloma, que habían ido para allá, a San Carlos, a jugar, que se daban cita a estas prácticas, pero muy respetuoso, ¿no?
2: ¿Tú llevaste tu gallo?
1: No, porque yo no soy...
2: No, pero Yandri sigo su gallo.
1: Yandri es palabra mayúscula. Es autoridad a nivel de los escenarios gallísticos, como le llaman ellos.
2: Uh-huh. O sea, él sí cumple.
1: Sí.
2: Él sí cumple.
1: Claro,
3: por eso es la palabra de gallero.
1: Él sí es palabra.
3: Tengo un tío también que se dedica a este juego de, bueno, peleas de gallos.
2: Yo nunca he ido a ver.
3: Y sí, es interesante. Gallo, ¿no? Sí, es bonito.
2: Debe ser bonito.
3: Y ahora, por este día de la interculturalidad, que es el 12 de octubre, también se saben rescatar mucho más este tema de las tradiciones.
1: Y me encontré gente de Quevedo también.
2: Ahora, pero ¿qué garantiza?
3: Peleas de gallos.
2: El 100% quevedo tampoco te garantiza que vas a hacer la varita mágica para solucionar los problemas.
1: Sencillo, mi querido Arnulfo, yo no soy hombre de promesas, yo soy hombre de compromisos. Y cuando yo me comprometo con algo, y por eso digo, yo no estoy para agradar con mis respuestas, porque al menos en mi recorrido sí me ha permitido tener la entereza de que cuando yo veo que algo no es viable, yo lo digo. Si hay 100 personas y hay 99 personas que posiblemente van por una tendencia, yo trato de explicar técnicamente, trato también de hablar en el idioma que todos entendemos y hacerles entender, y me ha tocado esos grandes escenarios. En algún momento me tocó hablar con gente del sector maicero, y yo, un joven funcionario, y ellos con la posición que tenían y con una gran trayectoria, pero yo iba desde lo legal, desde lo legítimo, y les hacía entender que las cosas no estaban correctas. Y imagínense, un joven funcionario ahí, frente a ellos que tenían 40, 50 años como maiceros y grandes amigos y grandes decisiones a favor de los agricultores, y lo hemos hecho. Entonces, realmente eso me ha permitido con entereza a veces decir sí, a veces decir no, porque como siempre digo, yo no estoy para agradar con mis respuestas, estoy para dar respuestas que realmente permiten
2: enrobarnos. Lucía Franco te pone un mensaje.
3: Sí, Juan Carlos dice, cuidado, se hace como palabra de gallero.
1: No. Difícil.
3: Juan Carlos,
1: yo vivo acá.
3: ¿Y el acercamiento con el gobierno?
1: Mire, no solamente con el gobierno. El acercamiento debe existir con todas las instituciones. No solamente es con el gobierno nacional, es con el gobierno parroquial, es con el gobierno provincial, más allá de coincidir o no ideológicamente. Obviamente, nosotros vamos optimistas en que vamos a entrar con una gran amplitud, mayoría de alcaldías, de vocalías en las juntas parroquiales, de alcaldías a nivel de los 13 cantones.
3: Los 5 dijo que los metía el Teófilo Vicente de
1: Longo. De el gobierno provincial y también del gobierno nacional, ¿no? En nuestra posición, usted nunca ha visto que Juan Carlos Delgado se pone a discutir con el primero que se atravesó en la red social, en el grupo de chat. No, yo más bien soy actitud 100% quevedeña, cordial, educada, invitarle. Yo no voy a estar esperando que me vengan a visitar. Yo tocaré puertas. Yo seré una administración en donde estaremos haciendo oficina, estaremos haciendo recorridos, pero también, en vez de irme a jugar pelota, en vez de irme a la farra, yo me voy a ir a Quito, a Guayaquil, a hacer gestión, porque es así como hemos conseguido.
2: Así es, 8:37 minutos. Gracias, Juan Carlos, por acompañarnos en esta mañana, una fecha importante para Quevedo. Un mensaje para que veo, Juan Carlos.
1: Simplemente decir efusivamente al 100% viva Quevedo, y un fraterno saludo a los quevedeños, a las quevedeñas, al que se faja desde tempranas horas a buscar y a construir ese ingreso, ese pan de la mesa, ese emprendedor que ha sido el característico de esta ciudad. Esta ciudad tiene grandes ideas, grandes proyectos, grandes aspiraciones que reposan en la mente de cada quevedeño, del señor que vende la carne en el mercado, del que vende las legumbres, del taxista, del transportista, del responsable del bus, el que nos lleva a cada destino. de nuestros trabajos, de nuestros hogares, del señor que cuida los autos en las aceras, del señor llantero que cuando se le pinchan las llantas a los quevedeños, porque difícilmente le va a ayudar a alguien que no vive acá, ¿no? Desde el señor que trabaja en el hotel, que le da cabida a estos turistas también, no, porque... que vienen solamente a inscribirse acá. A todos esos quevedeños, un fraterno abrazo y que viva.
2: Pero solo a los quevedeños tú estás hablando, y a los que vienen de afuera también son parte de Quevedo.
1: Pero bien, mira, ahí hay una gran discusión. Quevedo está compuesta por gente de diversas partes, claro, del país, pero que viven pues acá. No solamente que nacen o no nacen, que viven. Aquí hay bolivarenses, tungurahuenses, maravitas.
2: Chinos.
1: Chinos, que es la colonia china más grande del país que en su momento tuvo. Lojanos, cuencanos. Manavitas, que es el origen de mi familia. ¿Sí? Pero nosotros vivimos acá. Obviamente, yo sí nací acá. Pero más allá de haber nacido, hay gente que tiene 13, 16 años, 5 años. Pero viven, le apuestan. Mire, ahí hay un mensaje clarito. Esta campaña es muy corta. Tiene 15 días. Un mensajito a estos turistas. Al menos alquilen esos 15 días una piecita para que le dejen algo a esta ciudad.
2: ¿Que no tienen casa aquí?
1: No, uno vive en un hotel y usted lo conoce bien. Y el otro... esporádicamente viene a vivir a un cantón cercano a Quevedo, esporádicamente, que realmente canto? Vive en Sambo.
2: En Sambo.
1: Sambo Rondón.
2: ¿Y aquí qué cantón alquila?
1: En Valencia. Ah. Ahí se la dejo.
2: No entiendo.
3: Dice Hurtado Andrés, dice ingeniero Juan Carlos Delgado, ¿quién es Rolando Lozano?
1: Rolando.
3: Para palabra de gallero.
1: Rolando Lozano, Lozano. Desconozco.
2: Dice para palabra gallero.
1: No conozco.
3: Y Teófilo Vicente Veloz Wong dice: Movimiento Crecer Lista 100 pondrá 4 concejales urbanos y el concejal rural.
1: Ahí estoy como
3: Arnulfo.
1: Como Arnulfo. No lo conozco.
2: No lo conozco. No, yo digo la señorita Zamora, no la conozco, pero ya me dijo que sí, ya me aceptó la invitación el día lunes a las 7 de la mañana. Bueno, Juan Carlos, saludos a Quevedo. Hoy cumplimos 83 años de esta ciudad pujante, una ciudad cosmopolita, destruida como me la tienen actualmente, sí, apestosita como está Quevedo. Pero queremos a Quevedo, es nuestra, ¿no? Esta es nuestra ciudad.
1: Esta es nuestra ciudad a la cual muchos queremos, no nos vamos, invertimos, trabajamos y le damos oportunidad también a mucha gente que trabaje como Arnulfo. Felicitarte nuevamente por esa actitud cívica que he visto. Y repito, son ustedes los que les dan ese tinte a este desfile. Me traslado al año anterior, ver a Arnulfo, a Marcia, a Omar.
2: El profesor Morales.
1: Guacho. A Rolando Macías. Verle a ellos en el desfile, a Norita Yanan Gómez, que fue compañera mía, está ahí, tambora, ella se adelantó, ella es... Sub 40, pues se adelantó, ya fue ahí. Entonces, verlos a ellos.
2: ¿Pero qué sentiste de verme a tu amigo, el más bebé del grupo ahí?
1: O sea, verles a ustedes despertó ese espíritu y ese amor que es lo que se ha perdido. Y creo que ustedes nos dejan un gran mensaje, ¿no? Querer, amar a esta ciudad va en las acciones. No solamente es llegar y visitar para... de vez en cuando decir, es que yo nací en Quevedo. No, hay gente que ni nació acá, pero que es mucho más quevedeña que todos nosotros.
2: Hay gente de verdad, ¿no? Don Marcelo Caicedo, por ejemplo, no nació aquí, pero cuando yo
1: conversaba con él, él adora Quevedo. Hay una partecita del himno de Quevedo que me identifico mucho y siempre la cito. De recónditos lares llegaron. Que coge tácitamente lo que realmente es esta ciudad. Es así, aquí hay oiga, yo visito los 13 cantones de la provincia de Los Ríos y hay una gran particularidad de esta ciudad. En otros cantones hay asociación de cacaoteros, de campesinos, montubios, ganaderos. Esta ciudad casi no tiene esa mayor diversidad.
3: Pero tiene ciudadanos pero residentes.
1: Tiene asociación
3: de
1: manabitas, de cotopaxenses. Y eso... se evidencia en todo aspecto, hasta en lo gastronómico. No, yo me quiero comer un plato de la sierra, me voy, me como mi fritada. Me voy, me como el encanutado, me como el bollo. O sea, de todo.
2: No, el bollo es rico. Un bollo es rico también. Gracias, Juan Carlos, por acompañarnos.
1: A ustedes, muchas gracias. Gracias,
2: 8:40.
1: Y que viva Quevedo.
2: Así
1: que
2: es, viva. Va Quevedo por todo lo alto. Ya regresamos. Está Roberto Castro, 2 minutitos, cerramos aquí y ya regresamos.
1: como el guay.
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0: Avanzamos, son las 8 de la mañana con 49 minutos. 8 con 49.
1: Hemos pasado el día, no importa.
0: Sí, no importa. Vale la pena para recordar también parte de la historia, de nuestra historia, esa que no debe ser olvidada.
1: Me dicen algunos amigos, me dicen a veces, oye, y tú te pasas el tiempo. Le digo, ¿y quién me va a decir que no me pasa?
0: El dueño. Cabe recalcar que el nombre de nuestra bella ciudad se da, ¿no? Hay muchas hipótesis, pero también está el tema del agrimensor Timoteo Quevedo. En el año de 1838, don José Camilo Calixto y la señora Catalina Estupiñán eran propietarios de terrenos de la zona y contrataron al agrimensor cotopaxense Timoteo Quevedo para medir y parcelar las tierras, y por ese carisma que tenía don Timoteo, todos dijeron, vamos a las tierras de Quevedo. Y ahí fue que se le dio ese nombre en su momento. Así que
1: Quevedo, dame una más para Quevedo, ¿no? Quevedo hoy cumple 83 años de cantonización. Ay, recuerdo tantos años atrás, ¿no? Vamos a ver qué dice por aquí. Está bello.
0: Está bella, compártala.
1: O sea, tengo un problema yo, no me entra.
0: No creo, pues si son de...
1: No me entra.
0: Son de...
1: Hoy como he bajado de peso, pues...
0: De goma, sí. Elástica.
1: Igual me queda ahí,
0: Sí, vaya. 8:50 minutos. ¿Quiénes nos
1: 8:50 minutos. Bueno, hoy desfila a las 9 de la mañana.
0: Sí, aunque está brisando, ¿no?
1: Está brisando.
0: Sí.
1: Hoy desfila a 9 de la mañana. ¿Qué más va a haber?
0: Orquesta.
1: Es tarde. A ver, el Colegio Nicolás Infante Díaz, el glorioso, emblemático. Este quiero.
2: Sí, son tres.
1: Este es el Pepa para lo que vamos a hacer hoy día. Hoy el glorioso Nicolás Infante Díaz va a cerrar el desfile. Uh-huh. El último colegio es Unidad Educativa Nicolás Infante Díaz. Es el último. Es el último. Y de ahí viene el glorioso, pero de todos los tiempos, donde me van a ver a mí desfilar.
0: ¿En qué bloque va a estar?
1: En el final. Yo voy a ir.
0: Sí, sí, pero en el de estudiantes usted está primerito, en medio.
1: No. Primero va la banda de guerra, pues. Estas son muy bien. ¿Cómo hacemos con esto?
2: Ahorita nos vamos a poner.
1: Tenga. Dele tanguita. No hay más. Eso es todo.
2: No.
1: A ver.
2: Nos vamos a poner en estos momentos, la gana.
1: Se va. Póngase usted también, entonces.
2: Claro, pues todo.
1: Póngase ahí.
2: De una.
1: Ustedes que son candidatos. 8:52 minutos. ¿Quiere también una de estas? Déjame ver si me encuentro una más gruesa. Esta me quedan es ahí. Para mí es una especial. Más gruesa, más grande.
0: 8:52.
1: Bueno, yo les decía que hoy está Mariux Ibón y está Roberto Castro. Ahí tengo el video de Roberto Totó. A ver si lo caíste en Notiúnica. Ahí está el listado de los colegios. Mira, ahí estaba atrás. Estaba el colegio. Ahí está el listado. Y ahí lo pusiste recién. Ahí está. Ese es el listado, mira.
2: Sí.
1: Ese es el orden de hoy día del desfile.
0: Del desfile, ajá.
1: Ese es el orden.
2: 12 al final, horas de baile.
1: Al final está la banda de todos los tiempos del Nicolás Infante Díaz. Un espectáculo, porque el año pasado no habían liras. Uh-huh. Este año sí hay liras.
0: Y clarinetes, me parece.
1: Este año hay algunos instrumentos que el año pasado no hubo. Uh-huh. Y ahí vamos a desfilar. Bueno, 8:53, ¿qué tal, Mariuxi? ¿Cómo te va?
2: Súper bien. Estamos aquí llevando el nombre de nuestro futuro alcalde Galo Lara, que nos ha enviado las gafas y las pulseritas para entregar a toda la ciudadanía quevedeña que están con Galo Lara.
1: Hoy van a entregar esto, ¿no?
2: Sí, vamos a sequear esto.
1: Ponte, toma tanguita, toma.
0: Pulserita.
1: Ponte, a ti si te queda.
2: A tanguita, denle una gafa. Ah,
1: tenga tanguita las gafas, tenga tanguita, póngase también.
3: Pero póngase la de una.
0: De una, póngase tanguita. No es anticipar, de pronto. No. El alcalde, como el señor que vendía las gafas y el jugo de coco.
1: Ahí,
0: ¿no?
1: Está tanguita.
2: Todo lo que es nombre, no pasa nada.
1: Esa no te maestra, esa déjamela ahí nomás.
0: Están duras. Ya está.
1: Ahí estoy también.
0: Ahí
1: yo.
0: Está.
1: Gracias por este detalle.
0: Los detalles que... Por eso dicen, reciba todo lo que venga.
1: Sí.
0: Bien, entonces, van a estar en todo caso haciendo sus...
1: A ver, pero antes de eso, saludo a Roberto también, porque aquí no quieres que hable Roberto. Póngate ahí, Roberto, abre el micrófono. Ven, acércate.
0: Sin miedo.
1: No,
3: sí, sino que estaba escuchando al ícono de Quevedo, a un periodista que se ha fajado sus días y ya se ven los resultados. Muy pronto saldremos de esa pesadilla de 4 años. Arnulfo, un líder, un valiente, una palabra guerrera, como su tierra Montuya natal que veo lo dice.
1: Muchas gracias, Roberto. Bueno, ¿cómo está la campaña? Mariusz es del distrito número 1 y Roberto número 2.
0: Y ahí del 2 también.
1: ¿Cómo está la campaña, Mariusz?
2: La campaña está súper buena porque las personas están súper cansadas de tanta mentira. Y hay desastres que se nota que no han podido en 4 años recuperar Quevedo ni darle la vida digna que tiene que tener el ciudadano. Más que todo el agua potable, ahora se ve todas las calles llenas de basura. Y en cada parroquia que nosotros vamos, vemos y palpamos las necesidades. Esas necesidades que nos gritan los ciudadanos, que son la gravedad que ellos tienen. Tienen también problemáticas de no tener escrituras, tampoco de los terrenos que no les han dado. Tienen años sin escritura. Tienen años con esa problemática del agua, el alcantarillado, el pantano se llena de agua. En estos momentos está en zona de riesgo el pantano, como siempre, y nadie hace nada. Pero sí, guardamos la esperanza ahora sí con un nuevo administrador de la ciudad que va a ser Galo Lara. Nosotros confiamos y creemos que nuestro próximo administrador, que es Galo Lara, va a hacer todas las cosas súper bien y va a ser de puertas abiertas. ¿Qué te parece?
1: Ya estoy viendo que ya ha iniciado el desfile.
4: Sí, sí.
1: O sea, el desfile se iba a iniciar a las 8 de la mañana.
4: Ajá,
1: entonces.
4: Se tenía previsto 8 de la mañana.
1: Porque veo ahí en la pantalla.
3: ¿Con lluvia o sin lluvia?
1: Veo
3: con
1: en la lluvia. Pantalla que están ya llegando incluso a la tarima. O sea, ya están en la tarima, ¿no?
4: Sí, pero a las 9 no era a las 8.
1: Y está lloviznando, ¿ah?
4: Sí, está lloviznando.
1: Está lloviznando, porque estoy viendo, está lloviznando.
4: Es la situación que se vive. Ayer también se hicieron las diversas acciones por los 166 años de provincialización. Esto se dio con un desfile en Babahoyo y la sesión solemne en lo posterior. Así también.
1: Ayer fue la sesión solemne en Babahoyo. Gracias a la invitación del prefecto Johnny Terán, que me envió una invitación. Lamentablemente no pude asistir por problemas internos que estaba solucionando aquí en la radio y no pude asistir. El Babahoyo, allá me llegó la invitación. Quevedo, lamentablemente ustedes conocen la situación, mi posición como periodista, que he sido crítico de esta administración, a mí no me han invitado durante la cuarta sesión solemne que está esta administración municipal, a mí no me han invitado. En 4 años no he sido
3: invitado.
1: Bravo,
3: resentido.
1: No, para nada. Para nada. Simplemente no me invitan, yo no asisto. Yo voy donde me invitan. Si no me han invitado, yo no estoy allá, sencillo, ¿no?
2: No, yo siento que la municipalidad de Quevedo es clasista, porque yo soy la presidenta nacional de emprendedores del país y solo una vez me invitaron. A mí tampoco me han invitado.
1: Mira, son errores, mira.
4: Sí, claro, el emprendimiento tiene que...
1: Nada que ver.
3: Bueno, hay algo que mi abuela decía, prefiero ser cabeza de ratón que cola de león. Si no me invitan, no voy.
1: Por eso.
2: Exacto, no vamos.
1: Yo no voy, yo no voy.
4: Interesante, no prefiero hacer...
1: Yo siempre digo, ya vendrán mejores días.
2: Así es.
1: Ya el próximo año, ojalá se cambie todo esto.
3: Está cerca el cambio.
1: Venga un alcalde que tenga otra mentalidad democrática, invite a todos los sectores, porque eso es, son fiestas de Quevedo. Son fiestas de la ciudad, del Cantón Quevedo.
4: Y hasta ahora se ven aquí, según la foto, solo concejales, ¿no? David León, Orlando Barros, Gabriela Santamaría y Marco Chan, Robert Alvarado y Jimmy Aguirre.
1: Ahí están, casi están todos entonces, sí. Hoy, ¿eh? Están desfilando todos. Bueno, Roberto Totototo, tú estás en el distrito número 2. ¿Cómo te estás moviendo ahí con la gente?
3: Gracias, Ardulfo, por darme la oportunidad. Público que nos ve y nos escucha. Es lamentable, siempre lo digo, que en nuestro recorrido la gente nos dice, ¿qué hacemos? Y yo siempre les digo que vamos a transformar Quevedo, a levantar esta ciudad. Mire, Arnulfo, hay luminarias que son del gobierno.
1: Antes que siga, me escribe Andrés Aguilar. Él es el director de comunicación de la Prefectura de Los Ríos y nos está escuchando. Gracias, Andrés. Tú sabes la diferencia que tengo contigo y con el prefecto también. Dice, no lo dejaron venir, jaja, dice. Diga, acá lo invitamos y no vino. Sí, yo acabo de decirlo.
4: Sí.
1: Tuve la invitación del señor prefecto Johnny Terán. Tuvo la gentileza de invitarme para que asista. Pero ayer tuvimos unos asuntos internos acá que no me dio la oportunidad de ir a Babahoyo. Por eso no asistí. Pido mil disculpas a la gente de Babahoyo, a la prefectura. pero gracias por la invitación, Andrés. Usted sabe el aprecio que tenemos para Babahoyo también, para la prefectura. Esperamos en la próxima oportunidad estar allá en Babahoyo. Allá sí me invitaron. Acá es que no me invitaron. En Quevedo, acá. Ya no me invitan a mí. Ahora sí, Roberto,
3: Bueno, lo decía de las luminarias. Hay luminarias que son del Estado. Hay luminarias que son de la alcaldía. Y no hace nada por arreglar las luminarias. Por eso, cuando nuestro candidato alcalde, Galo Lara, dice caminar juntos, es que el gobierno y la alcaldía va a trabajar juntos para que hagan esos beneficios. Aplicamos siempre al buen vivir, el agua potable, la recolección de basura, la seguridad, empleo juvenil. Esos son los íconos principales de un candidato y de una ciudad, las necesidades. Ahí encaminas al buen vivir. Usted me preguntaba de los recorridos, ¿qué dice la gente?
1: ¿Qué dice la gente?
3: La gente nos trata con amor, pero nos dice, sálvenos, sálvenos. Mire esa montaña de basura, mire el chocolate de agua. ¿Acaso a las nuevas autoridades actuales de este municipio les han dicho, mire, vea, tómese un vasito de chocolate? Ellos no se acercan a los sectores porque van a salir perjudicados, porque le van a decir, mire, aquí está su agua que ustedes nos dan. Y aquí está la coactiva, aquí están los recibos. Entonces, ya necesita Quevedo salir adelante, necesita levantarse, salir de esa pesadilla de 4 años atrás. Entonces, mi querido Arnulfo, el pueblo nos quiere, el pueblo necesita ya que venga una persona que venga a transformar Quevedo para un mayor progreso de la historia como Galo Lara. Y nosotros como candidatos a concejales, bueno, soy candidato del Distrito 2, vamos a estar ahí apoyando y gestionando y tratando de vincular proyectos que vayan relacionados a la comunidad, al buen vivir.
4: En este caso, ¿en qué van a basar sus proyectos, mi estimado Roberto? ¿En qué va a basar ordenanzas? ¿Cuál es la mayor ordenanza que tienes en mente?
3: El COTAC puso una normativa que todavía no entra en resolución. Hasta que no entre, nosotros seremos la voz del pueblo, la voz del más necesitado. O sea, nosotros queremos representarlos a ellos, que nos den la oportunidad. ¿Y en qué se basa, usted dice? Bueno, se basa en que nosotros escuchamos al pueblo, transmitimos al alcalde, por medio de los concejales se da un consenso y se da una prioridad. Tenemos nosotros unas concejalas compañeras que ya están trabajando por la inclusión de las personas que menos tienen. Entonces, con el equipo de trabajo, siempre va a ser mi casi lema de campaña, transformar Quevedo y levantarlo. Porque mire, si usted dice antes, Quevedo, tierra, un granero de banano, un granero de cacao. Ahorita la gente dice, Quevedo, montañas de basura. Quevedo, el agua potable no sirve. Quevedo, la delincuencia. Miren a Quevedo, no hay autoridad. Las autoridades municipales, lamentablemente, muchas veces hay un desorden, hay un caos, no hay una planificación. No hay una planificación que diga, esto es así, esto es así. No, tierra de nadie. Yo acojo las palabras de Arnulfo, que no hay autoridad.
1: Así es.
4: Son las 9:03.
1: Mariux, tu criterio. ¿Qué dice la gente? ¿Qué pide la gente?
2: Te cuento que más allá de lo que no han hecho las autoridades, pienso que ya nosotros estamos trabajando sin

0: Es el agua, porque bien ha dicho nuestro futuro alcalde Galo Lara que él va a condonar esas deudas. Y para hacerlo real, nosotros ya tenemos un software donde estamos metiendo la información de todas las personas que tienen esa problemática.
1: De ahí buscar para, la solución.
0: Claro, para ¿no? que cuando para. Él sea el administrador de la ciudad, se pueda llegar a buscar la solución y darle el beneficio al ciudadano. Nosotros ya estamos trabajando. Nosotros no estamos esperando llegar a la administración. Eso quiero que también se entere la ciudadanía, que aquí hay un cuerpo de mujeres y de hombres junto a Galo Lara que tenemos toda la voluntad de trabajar para nuestro cantón y lo estamos ya visibilizando y lo hacemos en cada una de las parroquias cuando vamos, buscamos ver qué hacer y ayudarlos desde ya.
2: Perfecto, muchas gracias Mariuxi por estar con nosotros. Un saludo a Quevedo, de igual forma a Roberto Castro. Son candidatos a concejales por ADN, está número 7. Vamos con primero las mujeres. Bueno, Mariuxi, el saludo a Quevedo en estos 83 años.
0: Bueno, en estos 83 años quiero saludar primero a las personas vulnerables que día a día luchan porque alguien les ayude y le den esa mano amiga. Quiero saludar al comerciante informal y formal. Quiero, porque ellos dinamizan la economía de Quevedo, quiero saludar a todas esas mujeres, hombres valientes, jóvenes que trabajan en nuestras calles de Quevedo. Quiero que sepan que hoy comienza la nueva era de Quevedo. Por eso es 7 de octubre. Nunca se olviden del número 7. 7 de octubre.
3: Ah, sí, bueno, 7 sí. de octubre.
0: 7 de octubre es la nueva era de la nueva victoria para la ciudad de Quevedo. Y feliz día a todos nuestros quevedeños valientes de corazón.
2: Muchas gracias, Mariuxi. El saludo para Quevedo, Roberto.
4: Antes de saludar a Quevedo y rendirle homenaje, quiero felicitar a mi compañera de equipo, de fórmula, Nicole Jaramillo, con su alterno, el ingeniero Arnulfo Varela.
2: Soy licenciado, pues, Roberto.
4: Licenciado, pero igual lo va a camino usted, pues nunca uno termina, deja de estudiar.
0: Claro.
4: Y de aprender, y a la ingeniera Yanina Espinosa, a un joven talentoso, Jean Paul Soria, y a nuestra compañera Valesca Rendón. Asimismo, nuestros compañeros del Distrito 1, Mayra Ocampo, Jorge Quintana, Mariuxi que nos acompaña, Omar Ortega, y tenemos también... ¿Recuérdame el cuarto?
0: Fernanda, Omar Ortega. Fernanda se llama.
4: Ah, ya.
0: Fernanda, sí.
4: Y ellos con todos sus concejales. Entonces, ese trabajo impecable de ellos, ahínco, mujeres de territorio, mujeres con pantalones, mujeres que caminan, mujeres que están en el sol, en la lluvia, no les importa. Un saludo para Nicole y un saludo también para Mayra y todos sus concejales. Bueno, hoy en este día le rindo homenaje a mi ciudad. Soy padre de familia, soy hijo, nací en esta ciudad, mi familia vive aquí y siempre comentamos, como usted dijo, Tañita, de Timoteo Quevedo. El nombre está plasmado, mire que yo paso en Guayaquil bastante tiempo y oye, Quevedo, Quevedo, Quevedo, Quevedo se escuchaba como un boom y ahora en sus 83 años, hoy, 7 de octubre, el número 7 va a cambiar la historia. Va a cambiar la historia de esa gente luchadora, trabajadora, esa gente comerciante, esa gente que se levanta a 5 de la mañana y esa gente que dice, vamos pa'lante a sacarte Quevedo. Uh-huh. Porque Quevedo somos todos. Muchas gracias.
2: Gracias, Roberto. Gracias, Mariuxi, por acompañarnos. Son las 9:07, no hemos pasado.
4: Sí, también nos hemos olvidado nuestro futuro desde ya. Alcalde Galo Lara, en homenaje me voy a poner las gafitas.
0: Todos.
4: Galo presente. Galo ahora. Póngase las gafas.
2: No, me puse.
1: Ahí estamos. Ya está empezando porque suenan los tambores.
4: Saco mis gafas para poner la nueva identidad de Quevedo. Esta es la nueva identidad de Quevedo.
2: A insistencia de ustedes ya. Ahí voy.
1: Ahí sí.
4: Es que así debe ser.
1: Caramba, sí, ¿no?
2: Sí, luzco, ¿no?
1: Sí.
2: Claro, sí, luzco, sí.
1: Le combinan con
0: él. Ahora que vas a definir.
2: Parezco adolescente yo, mírame.
4: Parece 20 pollitos y le combinan con...
2: Bueno, gracias por estar con nosotros.
1: Ya está iniciando el desfile.
2: Sí, ya, el desfile ya se inició.
1: Ya ahorita ya están con la unidad educativa que ve.

0: Ya se escucha.
1: Bueno, sí. Bueno. Gracias, Tañita, de la parte
0: sí,
1: final.
0: Nos despedimos augurando el mayor de los éxitos a nuestra bella, pujante ciudad cosmopolita como es Quevedo, ciudad del río, tierra de habitantes de toda región, de toda índole, esa tierra que nos permite generar el dinamismo económico, esa tierra que nos permite trabajar día a día por hacerla mejor. Así que el mejor de los deseos en estos 83 años, que todo sea para bien, que la prosperidad nos alcance y que Dios ilumine la mente de cada uno de los actores, de los participantes en esta contienda política, para que esos días de buena vibra, de buenas energías, de buenas obras, vengan para nuestra tierra fluminense. Así que muchas gracias a todos los que nos han estado observando el día de hoy.
1: Y hoy voy a estar en el desfile, ya estoy yo con mis caquis.
0: Ahí está ya, encachinado, dice.
1: Mi colegio, Nicolás Infante sí. Díaz.
0: Vamos a verlos.
1: La Vale Todos los Tiempos.
2: Vamos. En una sola voz, a verlos. ¿Cuál? Sí. Viva Quevedo.
0: Que viva Quevedo. Vamos a despedirnos.
1: A las dos y a las tres.
3: ¡Viva Quevedo!
1: ¡Viva! Saludos a Nicole Jaramillo, que nos está siguiendo la transmisión en el Facebook. Así que saludos a Nicole. Un abrazo. ¿Qué está inspirado Roberto? Dice.
0: Bueno, gracias. Nos vamos. Gracias. Buenos días.

0: hombres todos son laboriosos, llenos de impulso y admiración por la grandeza de nuestra patria y para orgullo del
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16: Papá, usted tiene unas palabras que decir.
17: Gracias, hijo. Hija mía, eres la niña de mis ojos. Eres el regalo de Dios. Y las frases que tengo que decirte se convirtieron en una poesía y dice así: esa niña tiene ojos, esos ojos tienen niñas, esa niña y esos ojos son las niñas de mis ojos.

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1: 9:50.
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0: bien, León.
1: Nadie se imagina cuánto me dolió tener que dejar mi tierra. Pero tenía que hacerlo. Buscaba el futuro de los míos. Y hoy que estoy tan lejos de ellos, quisiera dejarlo todo y volver. Porque estoy aquí, pero mi corazón está allá.

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2: 11:07.
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0: 11 horas, 18 minutos.
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0: 12 horas, 5 minutos.
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9: 12 horas, 26 minutos.
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0: 12 horas, 33 minutos.
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0: 12:39.
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0: 13 horas, 28 minutos.
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0: 13 horas, 47 minutos.
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Bueno, llegó la hora de la verdad. ¿Quieren una canción nueva? Esta canción es de mi autoría y va con mucho cariño para todos ustedes. Se llama Vivo en el Limbo. Yo les voy a cantar un pedacito de la canción y ustedes repiten conmigo después. TV.

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10: 15 horas, 5 minutos.
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1: 16:04.
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10: Fin del espacio publicitario. 16 horas, 25 minutos.
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0: 16:48.
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7: 17 horas, 4 minutos.
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2: 17 horas, 23 minutos.
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¿Cómo les va? ¿Cómo les va? Muy, pero muy buenas tardes. Bienvenidos a Notiúnica, segunda emisión por la 93.5 FM para toda la provincia de Los Ríos. Y hoy en especial para Quevedo, donde estamos cumpliendo 83 años de cantonización en esta hermosa ciudad. Con problemas, como siempre, como todos, pero que cada día sueña con crecer más, con una ciudad que yo siempre digo muy emprendedora, porque hoy tú ves en Quevedo que lo que más existe son emprendimientos. Y eso es algo digno de admirar. Después, en el camino hay adversidades que, como todos, tenemos que seguir sacándola adelante. Hubo desfile cívico, característico de los 7 de octubre, donde todos se llevaron hacia la calle un día, además, que arrancó con lluvia el desfile y terminó con un solazo canicular. Yo veía los últimos, que eran los niños del Nicolás, esa de la vieja guardia, los niños, donde ya no jalaban. Iban tomando aire cada esquina, iban en cada esquina cogiendo oxígeno, pero como siempre creo que son los que se llevan el show. En el desfile cívico, con los aplausos, mucha gente los quiere ver. Es más, creo que el 80% de las personas que aguantan hasta eso de las 2 de la tarde para ver el cierre del desfile, tiene que ver en gran parte porque quieren ver a los niños del Nicolás Infante Díaz con su tradicional banda de guerra, con cachiporreros, abanderados, personas en general, todos. Así que felicidades por el esfuerzo a los chicos del Nicolás, porque hay que con esa edad aguantar. Hay un señor que el año pasado ya estuvo, no me sé el nombre, que anda en silla de ruedas, lo cargan en la silla de ruedas, y la verdad es que hacía un calor tremendo, y yo lo veía ahí y pregunté, pero, o sea, ya esa dificultad que hacía ahí, y me dice que el señor pelea con la familia con tal que lo lleven y lo dejen ir a desfilar con el Nicolás. Eso ya es un sentido de pertenencia, es un sentido de orgullo seguramente que siente el señor, que quiere hacerlo a pesar de la dificultad que tiene con la movilidad y estar ahí con su gorrita, con su botellita de agua, pero aguantando todo el desfile con el clima muy intenso que hacía. Así que felicitaciones a todas las instituciones educativas de la ciudad, el resto de instituciones que participaron.

0: Me delegó que vaya a entregar un obsequio, me tuve que quedar sentado, entregué el obsequio y me fui. Estuve un ratito, pero 10 minutos, 15 minutos y me fui. No me quedé para más. Y este año tampoco. Pero bueno, ya qué se puede esperar.
1: Así son los traidores.
0: Que así igualito. ¿Qué puedo hacer yo? Yo el premio al mejor periodista, yo en esta administración me resigné porque yo no encajo en el perfil. Ya, entonces, ¿qué puedo esperar? Yo espero que el próximo alcalde haga unos ítems de evaluación para ver qué tal. Pero hoy conversaba con alguien sobre este tema, con un poquito de seriedad, y yo le digo, que no sé ni cómo decirlo para que nadie salga ofendido. No es un premio que me llame la atención. Si fuera un poquito más difícil de obtenerlo, con unos parámetros más difíciles de obtenerlo, me llamaría la atención porque me sentiría, hay que competir para ganarlo. Pero no es algo que me mueva el piso. Bueno, hoy estará con nosotros Abel Vega, que es coordinador del SRI, para conversar varios temas del impuesto a la renta y otros temitas más a nivel de la provincia de Los Ríos principalmente, y también un poco a nivel nacional, para hablar varios temitas de esto. Eso lo hablaremos después de la pausa. Pero antes de eso, te dije que te tenía un datito. Hoy me encontré con una persona que trabaja a nivel nacional de la Asamblea. Tiene buenos contactos y conversando en el desfile en un ratito y en la parte final nos encontramos en una calle entre la 7 de octubre y la Bolívar. Y me decía, ¿te enteraste? Y yo le digo, no, la verdad es que no. Me dice, ¿te enteraste que ya llegó una notificación a la Alcaldía Ciudadana de Quevedo? Yo le digo, no, para nada. ¿Notificación de qué? Un proceso de investigación por parte de arriba la justicia. Y yo pregunté qué proceso habría llegado. Me dicen que por el tema de la contratación de cámaras. Recuerdan que en el 2023, si la memoria no me falla, iniciando la administración, se hizo un mini cuarto de seguridad, de cámaras de seguridad que se habrían adquirido. Y es más, recuerdo, creo que se lo puso, si no me equivoco, donde es el municipio, el antiguo municipio, aquí en el centro. Ahí se puso que era una alianza con el ECU 911, que iba a haber un cuarto espejo, etcétera, etcétera, etcétera, que tenía que ver que vial. Bueno, sobre ese famoso contratación de estas cámaras de seguridad, habría llegado un proceso de investigación, ya notificación, incluso hoy 7 de octubre llegó además, de notificación a la alcaldía y en este caso al alcalde. ¿Qué es lo que se investiga? Desconozco. ¿Hacia dónde se quiere llegar con eso? Desconozco. Solo sé que hoy llegó ahí el buzón, la campanita diciendo, oye, aquí hay un proceso que estamos investigando, alcaldía de Quevedo. Y es este famoso proceso de las cámaras. Voy a tratar de conseguirles un poco más de información a profundidad, pero esa fue la noticia de esta fuente que le creo mucho, porque él está con contacto permanente allá en la capital, sobre este caso que va a llevar bastante, bastante cola por ver. Saludos a Poder de Dios, saludos director, ya estoy aquí, su pana de los Muni Polichismes, su programa es Top Top, usted es un bacán, algún momento quisiera tener el privilegio de estar en su estudio, cuando quiera Poder de Dios, es fan número uno de este programa, escribe siempre, todos los días el primero que escribe, pero nunca viene, dijo voy a ir un día, para conocerlos, ya sabemos que trabaja en el municipio porque siempre tiene información directa del municipio, pero no sabemos quién es. O sea, nos imaginamos que trabaja en el municipio porque incluso el otro día dijo, ah, Franklin estaba en el municipio, ya sabemos que está permanentemente ahí. Pero todavía no le ponemos cara a eso de ahí, cara a ese personaje, Poder de Dios, que siempre está en sintonía como cada semana. Ayer también me contaron que los trolls que le dieron duro ayer, que estaban activados con David León, me contaron quién puede ser y me quedé frío. Frío. Dijo David León, es una mujer, dijo, yo sí la conozco. Y me quedé frío. Yo dije, ¿quién? Comencé a preguntar y yo era que le preguntaba. Y el nombre que me dieron me quedé congelado. Porque ves siempre el noticiero. Porque siempre comentan este noticiero. Siempre, siempre. Entonces me quedé congelado ese nombre que me dieron. Pero bueno, ya ese vals yo no me meto porque es problema entre ellos. Saludos a Marco José Buste. Sí, y la evidencia están votando.

0: Los dichosos postes donde se iban a ubicar. Si no me crees, visite el complejo y verás que es cierto. Epa, esa no me la sabía. O sea, el dato que conté es cierto entonces. Me dice, la evidencia, están botando los dichosos postes donde se iban a ubicar las cámaras. Y dice, si no me crees, visite el complejo y verás que es cierto. ¿Qué complejo? ¿Agrilsa? Ahí busco, ahí hay algo. Interesante el dato. Entonces no estoy tan alejado del datito que me dieron hoy por la tarde cuando me retiraba del desfile. Qué interesante. Bueno, vamos a ir a la pausa. ¿Te parece, Steven? Porque enseguida vamos a regresar con Abel Vega hablando un poquito del SRI y del crecimiento económico que ha tenido el país y la provincia en el último tiempo. 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María Elisa Farías dice, mientras cocino los veo y los veo. Saludos a María Elisa, un fuerte abrazo. Gracias a María Elisa, que además soy testigo de algo de María Elisa Farías. Cocina muy, muy bien. No es broma. Quizás no tiene facha. No tiene facha María Elisa que cocine, pero cocina muy bien y hace buenos cangrejos. Vamos a la pausa y regresamos con más.
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0: 6 de la tarde con 18 minutos. Continuamos con más aquí en Notiúnica, segunda emisión. Gracias a todas las personas que se van conectando. Saludos a todos. Me dicen, no es mi nombre por acá. No es mi nombre, ¿te gusta o no? Es la verdad, eran 26 postes metálicos y de los cuales han ido desapareciendo. Además, en la parte interior del colegio hay otros que eran ubicados las dichosas cámaras de vigilancia. Bueno, ese tema lo dejaremos para después con más investigación. Pero bueno, le doy la bienvenida ahora sí al coordinador del SRI en la provincia de Los Ríos, Abel Vega. ¿Cómo le va? Bienvenido a Notiúnica, segunda emisión. Pégase un poquito más el micrófono.
1: Perfecto.
0: Exactamente. ¿Cómo le va, Abel?
1: Aquí muy bien, agradeciéndote a ti por recibirnos, por permitir informar a la ciudadanía y más que nada saludar a Quevedo en sus 83 años de cantonización. Entonces, justamente aprovechando estas fechas para dar información importante para el cantón y para la provincia de Los Ríos.
0: Perfecto. ¿Cómo está la situación en el SRI actualmente en Quevedo y también en Los Ríos?
1: Bueno, la información que tenemos para el día de hoy es hablar sobre el crecimiento que existe en la provincia de Los Ríos considerando el mes de septiembre. Hemos tenido un crecimiento del 31.2% con relación al año pasado, al 2025. Esto significa una diferencia de 162.4 millones de dólares. Hemos recaudado 682.6 millones de dólares durante el mes de septiembre. Perdón, corrijo, ha incrementado esa cantidad. Esto es lo que la gente ha facturado, la gente ha vendido. Significa que existe un dinamismo dentro de la provincia, considerando que a diferencia del año anterior, la gente ha vendido 162 millones más que el año anterior.
0: Actual, quiere decir que el 2026 hay un incremento de movimiento económico en el país.
1: Así es. Eso lo reflejan las cifras. A nivel nacional, el incremento a nivel nacional es aproximadamente el 15.9%. Se ha facturado para septiembre más de 23 mil millones de dólares. Entonces, a nivel macro, son valores significativos. Como mencionaba, existe un dinamismo dentro del país y dentro de la provincia.
0: No sé si ese rango de facturación tiene que ver, a ver, netamente facturación local, o sea, dentro del país, o también se incluye facturaciones de lo que se vende al exterior.
1: También lo que se vende al exterior, todo lo que se exporte, todo lo que es facturado electrónicamente. Nuestra fuente de información es justamente la facturación electrónica de los contribuyentes, lo que ellos han informado que han vendido a través de sus comprobantes electrónicos.
0: ¿Se tiene un rango de qué es la rama que más ha vendido?
1: Dentro de lo que es Los Ríos, por supuesto, tenemos a las actividades de comercio. La agricultura ha crecido un 36%. La agricultura, a números exactos, ha vendido 223.6 millones de dólares en el mes de septiembre.
0: O sea, entonces, ¿se puede decir que la agricultura es lo que más se ha potenciado?
1: Dentro de lo que más tenemos, mayor crecimiento porcentual, es la manufactura. Dentro de eso tenemos todo lo que tiene que ver con procesamiento. En este caso acá recordemos que tenemos varias plantas de aceite de palma.
0: Correcto.
1: Entonces, esto entra dentro de toda la provincia. El crecimiento de ellos ha sido un 49.7%, una de las más representativas. A su vez ha crecido lo que es la agricultura, el comercio, el transporte.
0: Y se puede, es porque siempre se había dicho que en los últimos años era la exportación de camarón, que el verde, el banano en los últimos años, pero se puede decir hoy que quizás...
1: Con el repunte que hemos tenido en la agricultura, una de las mayores transacciones que tenemos y crecimientos ha sido por el cultivo de cacao y banano. Son los que mayores representan actualmente.
0: Porque justo el tema, me acuerdo de eso, lo que tú hablas del crecimiento, y me acuerdo que cuando fue el Mundial, recientemente... lo que se hablaba era eso. Bueno, creo que si el presidente salió y dijo, bueno, o alguien fue que del gobierno que dijo la cantidad de personas que había viajado al exterior a ver el Mundial. Y dice, ¿cómo se puede decir que no hay dinero en el país cuando lo que se está mostrando es otra cosa?
1: Así es, y eso lo demuestran las cifras. Bueno, actualmente estoy aquí en representación del Servicio de Rentas Internas para hablar sobre la recaudación de la provincia de Los Ríos, pero nuestra directora general, Alexandra Navarrete, está informando así por diferentes medios de comunicación el crecimiento que hemos tenido a nivel país, lo cual es muy representativo.
0: Ojo, que eso tiene que ver solamente lo que se factura.
1: Solamente
0: porque lo que se factura. Hay mucha gente que no factura.
1: Así es, lamentablemente sigue existiendo evasión. El Servicio de Rentas Internas igual está dentro de sus controles permanentes, pero sí, esta información es netamente lo que el contribuyente ha facturado.
0: En el tema de esto de los pequeños emprendimientos, de los artesanos, ¿cuánto ha sido su crecimiento?
1: segmentado de emprendedores como tales, no tengo la data específica, pero dentro de los sectores, como mencionaba, que habían crecido, es el comercio. El comercio me creció un 25.1%. Si bien es cierto, es menor a lo que es manufactura, pero hablando en dinero, en valor nominal, estamos hablando con un crecimiento de 65.8 millones de dólares.
0: Ok. ¿Se prevé que el próximo año haya un aumento superior?
1: Esperamos que sí, a través justamente de incorporar a los contribuyentes a que facturen, a que se registren en el RUC, porque recordemos que sigue existiendo personas que tienen actividades económicas, pero no tienen RUC. Uh-huh. ¿Ya? Entonces, muchas personas ven con temor a sacar un RUC al Servicio de Rentas Internas, cuando todo lo contrario. El de obtener el RUC es lo que me ayuda a formalizar mi actividad económica.
0: ¿Pero qué beneficio podría tener yo, por ejemplo, que a lo mejor me puse mi negocio en la esquina de vender arroz con menestra, que es lo más típico?
1: Hablemoslo como beneficio, aunque no debería ser ese objetivo. Pero como beneficio podría citarte, primero, que me ayuda a regularizar mis ingresos. ¿En qué sentido? Yo voy a tener una actividad por la cual me estoy depositando dinero a mi cuenta. Uh-huh. Pero ¿cómo justifico dónde vino ese dinero si no tengo una actividad económica, entre comillas?
0: Claro.
1: Porque no tengo RUC, no estoy facturando. Adicionalmente, al hacerlo a través de estos medios, a tener un RUC de manera formal, puedo obtener beneficios como créditos para justamente eso, ejercer mi emprendimiento, que mi emprendimiento pueda crecer.
0: Hay algo que siempre la gente se confunde mucho, aprovechando que estás aquí en representación del SRI, es el tema esto de la devolución del IVA. ¿Cómo más o menos es lo que las personas tienen que hacerlo y ¿En qué beneficia tener esta posibilidad?
1: A ver, existen diferentes tipos de devolución de IVA, pero el más común, es la devolución de IVA a personas de la tercera edad y discapacidad. Uh-huh. Ya que, ¿por qué te digo diferentes tipos de devolución de IVA? Porque yo, si soy exportador, puedo pedir la devolución de IVA. Si soy proveedor exportador, puedo pedir la devolución de IVA. Si soy transportista y adquirí una carrocería nacional, puedo pedir la devolución de IVA, etcétera. Hay diferentes tipos, motivos para poder solicitar el IVA. Pero lo principal es el beneficio que tienen las personas adultas mayores y las personas con discapacidad de poder pedir la devolución sobre los gastos personales que tengan.
0: El otro día me hablaban sobre el tema esto de los artesanos, de los RUC para los artesanos. Uh-huh. ¿Es complicado sacarlo? Porque hay mucha gente que a lo mejor no tiene un negocio tan grande, pero sí le interesa esto de los artesanos.
1: Yeah. Con relación a los artesanos, recordemos que el artesano tiene un beneficio. En este caso, que el bien o el servicio que ellos presten van a estar grabados con tarifa 0% de IVA.
0: Okay.
1: Es decir, si yo soy chef, me califico como artesano calificado, pongo mi negocio, mi restaurante, ese alimento que yo estoy vendiendo va a grabar tarifa 0%.
0: Okay.
1: Lo cual me ayuda incluso a ser más competitivo dentro de mi sector, porque lógicamente voy a minorar el costo porque no le voy a cobrar el IVA al consumidor final.
0: ¿Y qué hace cambiar entre el que quiere facturar así con el que ya tiene que facturar con IVA?
1: Principalmente, para ser artesano debo calificarme, que eso lo hace la Junta Nacional de Defensa del Artesano, que me va a otorgar esa calificación artesanal, y con esa calificación yo me acerco al Servicio de Rentas Internas a registrar para yo poder obtener mi beneficio. Recordemos que tiene beneficios adicionales dentro de los municipios, pago de patentes, etcétera. Uh-huh. Pero lo principal, lo que tiene que ver con IVA, es que su servicio o su bien va a ser tarifa 0% de IVA.
0: Pero y eso, por ejemplo, al SRI, ¿en qué le beneficia que facturen en cero?
1: Más que un beneficio para la administración tributaria, es un servicio que tiene el ciudadano de poderlo hacer. Lógicamente, igual recuerden que actualmente las únicas personas que no facturan electrónicamente son RIMPE, Negocio Popular, y eso igual también nos ayuda a que, al emitir un comprobante electrónico, poder cruzar y verificar los ingresos y gastos que están teniendo los terceros.
0: O sea, como
1: para poder lógicamente controlar y verificar que todos estén cumpliendo con las normativas tributarias.
0: Básicamente que no haya una evasión de...
1: Correcto.
0: Es para obtener una regularización, digamos, en todo lo que tiene que ver la economía a nivel
1: Exacto.
0: país.
1: Es que esto es una cadena.
0: Es porque el otro día yo decía, la verdad es que sirve mucho, por justamente decía, mucha gente dice, no, es que a mí no me interesa. No, el otro día, por ejemplo, conversamos el tema de este crédito miti-miti del gobierno, de las casas, de las viviendas, que era para personas que no tenían un ingreso tan alto, es para personas un ingreso medio, normal, pero que podías sacar una casa o el crédito más bajo que existe en el mercado. Pero para eso tienes que tener un sustento en la espalda, y esta persona que le decía, ¿por qué no lo intentas? Claro, no facturaba.
1: Es que justamente a eso me refiero. ¿Y por qué te piden? Que si tú tienes una actividad económica, tú vas a poder decir, ¿sabes qué? Mis ingresos son estos. ¿Y por qué un banco o una cooperativa o alguien que te va a una entidad financiera que te va a otorgar un préstamo te pide eso? Porque es para poder soportar que tú vas a poder cubrir esa letra.
2: Correcto.
1: Si yo digo no tengo RUC, significa que no tengo actividad económica, entonces ¿cómo vas a poder cubrir ese crédito?
0: Correcto. Sí, por eso digo, a veces la importancia de... Parece que mucha gente prefiere que no, pero cuando te das cuenta que lo necesitas, y lo peor es que no te sirve con haber facturado un mes, te sirve con haber tener facturación de un año. Entonces, claro, la gente se descuida muchas veces de ese sentido o piensa que va a ganar más por no hacerlo.
1: Así es.
0: Bueno, para no alejarnos del tema y también de ir cerrando con el tema del SRI, este incremento a nivel del país tiene que ver a lo mejor por alguna motivación que esté pasando casa adentro o con algo ya a nivel gubernamental.
1: Podemos simplificarlo gracias a las gestiones del presidente Daniel Noboa, encabezando nuestra directora general, Alexandra Navarrete, por todas las gestiones que se están realizando dentro del Servicio de Rentas Internas, como a nivel país, para verificar este crecimiento significativo que estamos teniendo, tanto en el Ecuador como en la provincia de Los Ríos.
0: Perfecto, perfecto. ¿Algún datito más?
1: Bueno, aprovechar el espacio nuevamente para agradecerte y pedir a la ciudadanía que siempre se informe de los medios oficiales del Servicio de Rentas Internas, ya que muchas veces hay personas que tratan de mal utilizar el nombre para hacer estafas, que nos han llegado bastantes denuncias con correos externos, link, tienen que tener muchos
0: cuidados. ¿Cómo pueden estafar a alguien? Por ejemplo, mi abuelita que le encanta ver Facebook, le envían un link y ya se mete y cree.
1: Lo que tenemos a nivel general, que desgraciadamente mal utilizan los logotipos, es tratarte de enviar links para que tú puedas acceder o que te llaman por algún tipo de deuda. ¿Y
0: qué les piden? ¿La tarjeta?
1: Piden información, o hay veces que te envían link y acceden a tu teléfono. Entonces eso incluso ya hemos informado a través de los medios oficiales, por eso invitar siempre a la ciudadanía que se mantenga informada.
0: Eso, por ejemplo, mi abuelita que ve algo y le da clic y ya piensa que es real, cualquier cosa, entonces por eso es bueno saber eso para evitarlo justamente. Bueno, gracias Abel por habernos acompañado, por también dar esta información muy interesante de lo del SRI. Un mensaje a la ciudadanía que ve, estamos de fiesta hoy, 83 años.
1: 83 años de cantonización, como lo he mencionado hace un momento, darles un cordial saludo a todos los quevedeños, orgulloso de ser quevedeño, y esperemos que mejoremos nuestro comportamiento tributario y seguir creciendo como cantón, provincia y como país.
0: ¿Tú eres aquí en Quevedo?
1: Por supuesto.
0: ¿Nacido dónde?
1: Nacido aquí en Quevedo.
0: ¿En qué clínica? De ayer le pregunté lo mismo a David León. ¿En qué clínica me dijo ahí?
1: En la clínica del doctor Chalén.
0: Ah, perfecto, perfecto, sí. Perfecto. Ah, ¿una hueca quevedeña?
1: Bueno, la clásica, los picadillos.
0: ¿La del Puente Sur?
1: La del Puente Sur.
0: Bien, bien, una buena clásica. Pero esa es clásica más de los que se pegan las noches.
1: Hace muchos años, ya no es lo mismo.
0: Eso, el que conoce las picaditas es porque la noche ha sido larga en algún momento.
1: En algún momento.
0: ¿Peloteo dónde? Quevedeño pelotea siempre. ¿Tiene alguna cancha básica aquí?
1: Te cuento que no soy mucho de pelotear.
0: ¿Ya?
1: No, pero justamente estoy cerca de la cancha de la Escuela Facto Molina, así que...
0: Esa es mi cancha de toda la vida. Yo peloteaba toda la vida de época colegial. Gracias, Abel. Un fuerte abrazo y que le vaya muy bien.
1: Muchas gracias.
0: Bueno, aquí está con nosotros Abel Vega, que es el coordinador del SRI, hablando un poquito del crecimiento que ha existido a nivel país en cuanto a la facturación que se ha registrado principalmente en la provincia de Los Ríos, pero también en todo el Ecuador. Interesante el dato, porque las empresas que más han crecido tienen que ver con La Palma, con la agricultura, que son los que más se ha visto potenciado en el último tiempo en este país. Vamos a la pausa y regresamos con más aquí en NotiÚnica, segunda emisión.
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0: 6:38, continuamos con más aquí en Notiúnica, segunda emisión. Bueno, antes de entrar con Stalin Moreta, que vamos a hablar sobre una rueda de prensa que va a haber el día de mañana, pon tu ratito ese video, Franklin, porque hoy me quedé pero Franklin, perdón, no me mire con esa cara, no me mire. Es que acá me dice el invitado, me dice Franklin, que se ha peleado con Franklin, entonces ya, pues yo me confundo. Lo de Quito. Hoy justamente vi a unos amigos y amigas que habían publicado fotos de Quito. Oye, parecía nieve lo que estaba en la capital de la República, que el fin de semana tuvo una lluvia torrencial, producto de las lluvias. Incluso hubo espacios como el metro de Quito totalmente repleto de aguas, algunas empresas públicas del municipio totalmente repletas de agua, y eso me llamó la atención. Bueno, Quito hoy parecía nieve, y aquí hay un video de la granizada con la lluvia que cayó hoy. Oye, cubos, era el Antártico. Mira las personas que están por Facebook, para que lo puedan ver, los que están por la radio, increíble. Pedazos de hielo con agua. O sea, una locura lo de Quito. Se nota que el clima está bastante fuerte. Fenómeno del Niño a cuestión de nada. El otro día conversaba con unos políticos sobre el fenómeno del Niño y que el CNE había dicho que era una posibilidad volver a postergar las elecciones a la fecha que tenía que ser, que era febrero. Ya no adelantarlas a noviembre, sino volverlas a extender. Y coincidían todos los políticos y me decían, no, hasta el que va a perder o el que va a ganar, cualquiera, no, que ya sea en noviembre. No, alargarlo 3 meses más, imposible. Obviamente que al político no le interesa, pues. ¿No es que 3 meses más son más meses de campaña? Y no me vengan con el chiste, no es que no es campaña, todavía es pre-campaña. Todos están haciendo campaña ya, todos los partidos. Vayan a las calles que veo y todos tienen vallas, todos tienen hacen bingos, todos van y regalan pulseritas, tazas, ponen en los carros, etcétera. Todos los partidos políticos. 1, 2, 3, 4, 5, 6, hasta el 107, no me acuerdo cuál es el número final. Todos hacen campaña política. Así que no me vengan con el chiste que, ay, este está haciendo el casi. La diferencia es que el que tiene plata hace más, que el que tiene, no, el que no tiene plata hace menos, pero todos la hacen. Bueno, pero más allá de eso, yo le decía, me decían estos políticos, me dicen, no, 3 meses más. Aparte nos coge Navidad. Y Navidad es, ven canasta por aquí, ven regalo por acá, que por ahí, dicen, no hay plata, pues, para aguantar, resistir hasta febrero la campaña. Que sean las elecciones de una vez, nada de extenderla. Pero bueno, eso es lo que pasaba en Quito, lo que vimos el día de hoy. Increíble el clima, ¿cómo está? Una locura lo que estaba pasando. Ahora sí le voy a dar la bienvenida. Por acá está con nosotros Stalin Moreta para conversar una actividad que van a realizar mañana. Entiendo la rueda de prensa, pero para que nos explique un poquito más qué es lo que se va a dar. Buenas tardes, casi noches.
1: ¿Qué tal? Buenas noches. Gracias, Johan, por la invitación y darnos la apertura de poder informar, obviamente, a nuestra ciudadanía. Si es, como es de conocimiento público, el día de mañana va a ser la rueda de prensa del segundo taller gratuito que vamos a realizar acá en la ciudad de Quevedo. Se va a extender con más niñas, se va a abarcar más niñas.
0: ¿Taller gratuito de...?
1: De danza y modelaje, donde vamos a darle la oportunidad a esa niña, a ese joven o a esa madre de familia que no tuvo la oportunidad de formarse artísticamente o descubrir sus talentos. Entonces,
0: ¿este es el tercero?
1: Este es el segundo.
0: Ah, el segundo.
1: ¿El
0: primero cuándo fue?
1: El primero fue hace 3 meses atrás. Quise, por aniversario, ¿no?, de mi institución, FHS Modelos, en la cual yo soy director, ¿no?, una escuela formadora de talentos y reinas de belleza. Entonces dije, vamos a dar un premio, ¿no?, por tener 11 años ya de trayectoria. Quise dar un curso gratuito porque tengo muchas niñas que me escriben, muchos padres de familia que a veces quieren aplicar becas o quieren descuentos y no todo el mundo tiene para pagar una mensualidad de 30. Uh-huh. $40 o $50. Entonces, por aniversario y por cumplir esos 11 años, nosotros hicimos el primer taller. Tuvimos una aceptación más o menos de unos 80 estudiantes, 90, en el cual lo hicimos durante un mes. Entonces, estas...
0: Totalmente gratis fue en ese
1: momento.
0: ¿Y eso
1: gratis?
0: ¿Dónde fue la vez pasada?
1: Fue, a ver, lo hicimos en el Victoria Ventura Plaza.
0: Aquí no.
1: Ajá, entonces no abarcábamos tener muchos. Esta vez va a ser en el Coliseo. A ver, este es el que está por el estadio, ¿se llama?
0: Chanlúa.
1: ¿El otro?
0: El Coliseo Central.
1: ¿Pero el de la liga cuál es?
0: Los dos.
1: Bueno, creo que va a ser en el del centro de la ciudad.
0: El central es que está acá, sí, en la bahía. Sí, sí.
1: Ajá, ahí se va a hacer. Igual, obviamente, mañana vamos a estar con todos los medios de comunicación dando apertura a este segundo proyecto. Y lo hemos hecho de una manera diferente. Quise hacerlo con uno de los exponentes que tiene más años en el mundo artístico acá en la ciudad de Quevedo, con más de 30 años de trayectoria, como es el abogado Omar Ortega.
0: Hoy lo vi desfilar.
1: Ah, sí.
0: De Cachiporrero estaba en el Nicolás.
1: De Omar, Danza y Ritmo. Bueno, él ya no da las clases, ¿no? Tiene todo su staff de
0: ya, maestro. O sea, ya él se agrandó. Ya. Claro. Ya no. Se agrandó. Él antes, es... cuando inició, él sí daba. Ahí sí, ahorita pues, ya está agrandado.
1: Ahí sí. Entonces, yo tuve, Omar, la oportunidad de formarme ahí. Y bueno, yo quise hacerlo con él. Acá está, lo tenemos presente.
0: Como sale principal Cachiporrero, sí, en el Nicolás, ya no da clase, ya está agrandado ya, Omar.
1: Pero bien, lo importante es que estamos acá para poderle dar esa apertura a los niños y a los jóvenes. No es mi programa, pero bienvenido, Omar.
0: Antes de darle la bienvenida, porque te escuché que dijiste, yo soy sapísimo, dijiste que tú eras formador, tu escuela había formado reinas.
1: Reinas, seguimos en eso.
0: ¿Cuáles son las que hayan pasado por ahí?
1: Pero reinas, si hablas de la localidad, no. Nosotros salimos en otras actividades.
0: Ah, ok. Ajá,
1: okay, de la localidad, okay. No.
0: No, tú no te metes a los reinados de Quevedo y no, cosas así, ¿no?
1: No.
0: ¿Nunca has estado...?
1: Sí, tuve la oportunidad de años atrás, pero prefiero no hablar de eso.
0: Que yo soy sapísimo. Ahora sí, ¿cómo le va, Omar? Hace un rato lo veo caminando por las calles de Quevedo de Cachiporrero. Ahora lo veo ya con chompita.
2: ¿Qué tal, Johan? ¿Cómo estás?
0: Muy bien.
2: Stalin, muy buenas.
0: Pese un poquito ahí.
2: Bien, sí. Hace un momento estuve desfilando por la banda de guerra todos los tiempos en Nicolás Infante Díaz. Claro. Yo fui cachiporrero en los años 80. Y entonces...
0: Pero es igual. ¿Estás igualito que en los 80 ya no?
2: Un poco diferente. Y ahora más le hago la técnica de la elegancia, de marcar finura, dijo él. Y menos piruetas.
0: O sea, ¿en ese tiempo sí hacías piruetas,
2: claro,
0: y todo?
2: Bastante. Bastante.
0: Trampolines y todo este relato.
2: Todo, muy hábil.
0: Ah, ok, ok.
2: Sí, pero ahora más me hago ¿cómo es? La cachiporra como tipo militar.
0: Así. Sí, no, pues ahora ya pasan dos cuadras y ya están pidiendo aire, pues.
2: Claro.
0: Con tremendo sol que hubo
2: súper
0: el día.
2: Súper duro, el difícil.
0: Sí, sí, sí, duro. Pero sabes que lo comentaba al inicio del noticiero. ¿Cómo se llama el señor que estuvo el año pasado también, que va en la silla de ruedas, que lo van llevando?
2: Perugachi, Byron. Byron Perugachi.
0: Yo pregunté y digo, porque es que hace un sol, la verdad, sí, que es tremendo. Bueno, mi papá también, porque mi papá también lo pongo en ese campo de que mi papá, todo el mundo sabe el tema de salud. Y yo lo veo a mi papá y le decía, ponte un sombrero, mira. No, hay que estar así. Y le pregunto al señor también, el de la sierra, y digo, ¿por qué? O sea,
2: la emoción.
0: Y no, era un sentido de pertenencia, no, yo peleo con mi familia porque quiero estar aquí, punto.
2: Sí, en el colegio.
0: Y me sorprendió eso de ese orgullo que siente el infantino.
2: Arrastra esa cuestión. Es un colegio histórico, un colegio de raigambre, es a nivel nacional.
0: Es más, yo me gradué hace, no sé, como 15 años más o menos. Y recién hoy se le ocurrió decirme, ayer me dice, mi papá me dice, ¿por qué no te matriculé en el Nicolás? 15 años ya de graduado, recién se le ocurre lo del Nicolás.
2: Te cuento una anécdota del Nicolás. Yo estudié en la FAXO en Guayaquil. Y en el aula que yo estudiaba en Guayaquil se llamaba Nicolás Infante Díaz, se llamaba el aula, porque el rector era Coquín Alvarado, hombre de izquierda.
0: Yeah.
2: Entonces estaban, todas las aulas tenían nombre, Loy Alfaro, tenían nombre de pura gente revolucionaria. El aula donde yo estudiaba se llamaba Nicolás Infante Díaz.
0: Perfecto.
2: Qué
0: bacán. Para no nos fuimos a otro tema que valía la pena tocarlo, por eso sí. Es el aniversario de Quevedo. Sobre lo que van a realizar mañana, algo explicado Stalin. Mañana van a iniciar, van a hacer una rueda de prensa a las 10 de la mañana. ¿Dónde va a ser?
1: En las instalaciones de Omar, Danza y Ritmo.
2: Sí, mañana hay una rueda de prensa, okay, en Omar, Danza y Ritmo. Va a ser una masificación de danza y de modelaje. Del área de modelaje se va a encargar Stalin, del área de danza mis profesoras. Y es una masificación gratuita, ¿no? Como preámbulo de lo que se va a venir, el trabajo que se puede hacer en forma mancomunada y en beneficio de la niñez y juventud de nuestro cantón.
0: O sea, va a ser completo, básicamente.
2: Claro,
0: porque me hablan de modelaje, me hablan de danza.
2: Claro, si tú te pones a ver a nivel privado, la danza cuesta. A veces no todas las niñas pueden estudiar.
0: ¿Cuánto, mismo, para que la gente tenga un poquito en contexto, cuánto puede costar, por ejemplo, el mes de la danza, que es lo que van a hacer, 21 mes, ¿verdad?
2: Ya, correcto. Un mes yo cobro 25 inscripción y 40 mensualidad. Estamos hablando para ingresar 65. A la academia son $65.
0: ¿Cuánto puede costar el modelaje?
1: La inscripción 20 y mensualidad 30.
0: 50.
1: Viendo un día, solo un día intensivo.
0: O sea, hay un ahorro de más o menos de $150 por inscribir en este curso gratuito.
2: Entonces, y es gratuito. Como te dije, es preámbulo, ¿no?, de lo que uno puede hacer en beneficio de la niñez y juventud.
0: ¿Cuál es el fin de esto de realizarlo gratuitamente?
2: Yo, la finalidad de lo que se puede hacer más adelante, ¿ya?
0: O sea, ¿es posible implementar cursos gratuitos permanentes de danza,
2: lógico,
0: y modelaje?
2: Claro, es lógico. Aquí no lo hacen. Y ¿qué te digo? Yo, o sea, Omar Danza y Ritmo, imagínate que he ganado torneos internacionales, las niñas viajan, hay niñas con escasos recursos y
1: talentosas.
2: Sí, patrocinadores que les pagan pasaje y todo. Uh-huh. Entonces uno ha hecho tanta autogestión, tanta gestión por el arte, que es momento ya de masificarlo, de poder ayudar a las personas.
0: Pero para hacer esa masificación se necesita muchas veces apoyo de las autoridades.
2: Te cuento que en eso estamos, ¿ya? En eso estamos. Yo no sé, tú no sabes que yo estoy de candidato.
0: Sí. No, yo eso lo tengo claro.
2: Sí, entonces, por ejemplo, yo no necesito del municipio, solamente el respaldo, nada más. O sea, sentirme protegido atrás. Pero yo puedo hacer esto así. O sea, es una demostración para las personas que van a ir mañana, pero de lo que puede venir.
0: Justamente el otro día, hace unos días, tuve una reunión con gente mayor. Sí. Y topaban los temas de qué se debería mejorar en Quevedo y todo esto. Y hablaban el tema, él había sido profesor, y topaba el tema de la educación. Y yo pensaba que, a ver, es real que hoy el municipio, por ejemplo, tiene escuelas municipales. Sí. Y yo no voy a negar que ha habido una inversión en el tema de, por ejemplo, computadoras. Pero yo decía, ¿por qué se ha perdido el interés que las escuelas municipales, por ejemplo, consigan becas? Yo veo antes también, intercambios interculturales. Sí. Que los manden a grupos de danza, que manden a grupos de, qué sé yo, oratoria. No solo fútbol, ¿no? Porque fútbol es lo más común, pero natación, o hay un buen boxeador. Y que vaya a hacer algo también afuera, no solamente casa adentro.
2: Es lógico. Aquí a nivel nacional, imagínate. A nivel nacional tú puedes hacer intercambios con la gente de la sierra, que hace folclore, arte folclórico. Uh-huh. Y puedes traerlos y mandar a la gente de aquí. Pero un sueño más lógico, una verdad que la puedes palpar, se podría hacer una escuela aquí, regentada por el municipio, y empezar a lanzar chicas al exterior. Yo, en lo personal, Omar Danza y Ritmo tiene 7 bailarines trabajando en el exterior, de 18 a 19 años, ¿ya? Tengo 7 en Vietnam, están en Egipto, en Turquía, ¿ya? Están en Europa, en España hay uno. Entonces están trabajando. Eso le decía yo a alguien, a una señora, y espero decirlo mañana en la rueda de prensa, ¿ya? Que la danza quizás con anterioridad, en los años anteriores, era un hobby.
0: Sí.
2: Que gastaban dinero.
0: Sí.
2: Y ahorita es una manera de trabajar. Este es el ejemplo de Stalin. Stalin fue alumno mío.
0: Okay.
2: Tiene su escuela de arte y está trabajando años y bien. Entonces es una oportunidad de trabajo. Y como te digo, de aquí de las escuelas de Quevedo, hay bastantes que hay algunos que
1: han salido de ahí.
2: De Omar Danza y Ritmo.
1: Claro. Ahora poco ya compartí yo un video de una ronda que venía hace 10 años. Yeah. Solo que como para que aprendan a respetar, ¿no? Que a veces se olvidan de dónde salen.
0: Eso es interesante. ¿El curso que van a proponer mañana es para niñas y niños?
2: Los que vayan, sí. Claro. En general. Niños también pueden.
1: Y algo, y perdón que te interrumpa, algo que a mí me gusta recalcar es que no tiene límite de edad.
0: Ok.
1: No tiene límite de edad.
0: O sea, ¿cuál es la base? ¿Desde qué edad se puede
1: decir? Desde los 6 años.
0: En adelante.
1: Puedes tener 80, 50 años y nunca lo hiciste.
0: O sea, Macay, que quiere ir inscribirse
1: también
0: mañana, puede ir tranquilamente.
1: Puede hacerlo.
0: Que tiene 30 y pico ya, ¿no?
1: Es que a veces hay niñas o madres de familia que no tuvieron la oportunidad de estar en una escuelita de danza o hacer una pasarela,
0: claro,
1: por A o B motivo. Entonces, esta es la oportunidad, o sea, que está dando.
0: ¿La base cuál es, me dijiste? ¿Desde qué edad?
1: Desde los 6 en adelante.
0: En adelante. ¿Cuántas personas es la capacidad para este curso pueda inscribirse?
1: Creo que ya abarca más, según la noticia de hoy que me acabas de dar.
2: Sí.
0: ¿Cuántas personas más o menos es el límite?
2: Yo estoy manejando unos 100 personas, pero si hay un poquito más, es de acuerdo a lo que vayan mañana.
1: Mañana es el único día de registro.
2: La única día de registro.
0: O sea, mañana es el día que se puede inscribir.
2: Claro, mañana es rueda de prensa y los que asisten, pues,
1: se van registrando.
0: O sea, pero hay, a lo mejor en el transcurso del día, la gente que quiere inscribirse...
2: Claro, sí, podemos manejar, yo pienso que hasta 120.
0: ¿Qué tienen que llevar? ¿Algún padre que a lo mejor quiere inscribir a su
2: hijo? Solo quiero que le inscriba, los dos nombres, dos apellidos, nombre,
0: nada más.
2: Papá y teléfono.
0: Así de sencillo. Sí. ¿Cuándo arrancaría este curso?
2: El domingo.
1: Domingo.
2: El domingo en el Coliseo Wellington Chan.
0: ¿Y es de un solo día o...?
2: Un día.
0: Un día.
2: Todos los domingos.
0: O sea, todos los domingos.
2: Sí, los domingos.
1: Durante un mes.
0: Ah, correcto. Intensivo. O sea, más o menos los niños recibirán entre 4 o 5 clases
1: correcto.
0: En ese mes.
1: Ajá, sí. Pero intensivo, intensivos. O sea, 2 horas por jornada. Se va a dividir las niñas de 6 años hasta 9, un horario, y de 10 en adelante otro horario.
0: Correcto, correcto. ¿Algún dato más que esté faltando sobre esta buena información? Que bueno, mañana van a tener la oportunidad de inscribirse, va a ser en Omar Danza y Ritmo. Sí. Esto es en la... por la Clínica Bravo, sí. Al lado de la Clínica Bravo.
2: Décima séptima...
1: No, ya se cambió.
2: Décima séptima y Avenida Rol 2. Cuadra y media más abajo de Clínica
0: Más Bravo. Abajo. En la Jaime Rol 2, décima séptima.
2: Sí, décima séptima.
1: Igual yo algo que quiero recalcar, de pronto la gente que nos esté viendo por los medios digitales, de que de pronto, ¿no?, recién se enteran, vayan a la red social de Omar Ortega.
0: Okay.
1: Ahí hay un link donde tú lo ingresas y automáticamente te lanza al grupo de WhatsApp. Y
0: te puedes inscribir también por la parte de
1: correcto, las redes. Digital, sí. Entonces van a la página de Omar Ortega. Obviamente lo siguen, no sé si es un fans page. Entonces ingresan automáticamente, tipo 10, 11 de la noche, volvemos a reenviar la información.
0: Okay.
1: Para que la gente lo tenga pendiente y mañana asistan a las 10 de la mañana, que va a ser el registro en las instalaciones de Omar Danza y Ritmo. Quiero volver a recalcar que son desde los 6 años en adelante, sin límite de edad, sin ningún costo. Varias personas me han estado escribiendo, pero ¿tengo que cancelar algo? No, sin ningún costo. Esto es un proyecto muy bonito para la ciudadanía y para todas esas niñas que no han tenido la oportunidad de estudiar arte.
0: Perfecto. Me pasan el link o el número y yo con gusto lo publico también para que la gente tenga en las redes sociales tengan conocimiento de eso y puedan escribir a sus hijos para que quieran participar en este curso gratuito. Uh-huh. Perfecto. Gracias, Omar. Gracias, Stanley.
2: Gracias a ustedes.
0: Gracias. Bueno, ahí estaba. Ya saben, mañana a 10 de la mañana en Omar Danza y Ritmo de Omar Ortega, ahí podrán estar en la rueda de prensa a 10 de la mañana para conocer más detalles sobre este curso gratuito que están realizando Omar Ortega y Stalin Moreta. Además, en la red social de Omar Ortega, ahí pueden encontrar el link o el número para que se comuniquen e inscriban a sus hijos totalmente gratis. Va a ser domingo a domingo durante un mes. Así que gracias a todos. Con nosotros el día de mañana con más información aquí en NotiÚnica, segunda emisión. Chau, chau.
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4: 18 horas, 56 minutos.
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6: 19